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0: Muchísimas gracias.
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5: Igual que en San José de Mayo. Hay 11 en Punta del Este, al igual que en Rocha. Nos escuchan allá en Rocha, en La Paloma FM 102.1. Hay 14 grados en el centro del país, por ejemplo, en Durazno. Hay 12 en la ciudad de 33, 14 en Melo, 15 en Tacuarembó Capital y 16 en Rivera y también en Artigas Ciudad.
6: Y el pronóstico del INUMET para... Vamos arrancando primero por la... zona metropolitana, Montevideo y alrededores. Lo que tenemos por aquí, ya le voy a decir con total precisión y puntualidad y agudeza, ¿por sí. qué no decirle, no?
5: Me imagino.
6: Mientras la computadora va arrancando, yo le pedí ayuda a usted. Porque
5: bueno, vamos con el pronóstico entonces.
6: Sí, señor.
5: Nuboso a cubierto con neblinas y bancos de niebla. Este es el pronóstico para Montevideo y el área metropolitana. En la tarde desmejora, ¿eh?
6: Ahí está.
5: Con precipitaciones escasas, máxima para hoy 19.
6: Y mañana va a estar parecido. En el este, le digo ahora sí, 9 de mínima, 18 de máxima, con cielo nuboso y cubierto, con nieblas y neblinas, y algún viento que puede ir hasta los 40 kilómetros. Y mañana arranca a llover, ¿eh? Ya, bueno, hoy de tarde en el este se prevé alguna desmejora. Pero ya con más contundencia mañana, ¿eh? Mañana entonces la lluvia. Y como decía Miguel, acá en Montevideo hoy en la tarde puede haber alguna lluvia escasa. Y mañana, de mañana, precipitaciones aisladas en Montevideo. En el centro y sur, litoral sur del territorio, 10 de mínima, 19 de máxima. Con cielo nuboso, desmejora en la tarde con alguna lluvia con tormenta. Y tenemos también ya lluvias mañana. Ha estado muy, muy oculto el sol, realmente.
5: Ayer de tarde, ¿no?
6: Ayer estuvo muy lindo. Ayer dimos un paseíto lindo con la familia por la ciudad de Montevideo. Que sigue peleando su belleza, más allá de que, por ejemplo, las veredas siguen siendo un desastre. Pero bueno, esperemos el plan, veredas, ¿no? Ya vendrá. Le completo en el norte, llueve que llueve hoy y mañana. Y sigue de largo. El miércoles de tarde habría una mejora, pero estamos con desmejoras. Y que un tiempo feo y lluvioso en el litoral norte y también en el noreste, le diría. Hoy con desmejora ya a partir de la tarde, con lluvias y tormentas. Lo mismo mañana y el miércoles. Hay preocupación, hay previsión o el planteo de prevenir lo que puede ser el aumento de las lluvias por encima de lo normal por el fenómeno del Niño. Recordemos la entrevista que le hacíamos aquí en el informativo Carve al ingeniero Walter Betgen, que bueno, precisamente señalaba que aquí no hay que dramatizar o generar una incertidumbre innecesaria, pero que evidentemente la probabilidad de lluvias por encima de lo normal es muy alta este año. 092-666-000, el WhatsApp, viajando por ruta 3, llegando a Trinidad, aquí sin niebla, dice Juancito, que nos manda mensaje el Maragato. Gianela, no se me olviden de Trinidad, los escucho siempre, son los mejores, arriba, muchas gracias. Está por acá Anabela, que nos manda mensaje del centro, desde aquí, desde la capital. Un besote, José, un buen día, estimados. Desde Rivera, frío y muy nublado, nos dice acá José. ¿Quién más está por aquí? ¡Wow! ¡Qué impresionante la cantidad de mensajes! Víctor, escuchándonos desde Miami. Oh, ahí sí que hace calor, ¿eh? Grande Víctor, en Rivera. En Rivera se está escuchando medio pueblo. Está también Carlos, que nos manda mensaje de Tres Cruces. Buen día, queridos. Nos manda mensaje Enrique, desde Buceo. 6 y 8, Miguel.
5: Sí, vamos a lo principal de la información a esta hora.
1: Titulares.
5: Brasil llamó a consultas a su embajador en Argentina tras los insultos de Javier Milei contra el presidente Luis Ignacio Lula da Silva y el juez Alexandre de Moraes.
6: En un acto en San Pablo, Milei respaldó la candidatura presidencial de Flavio Bolsonaro y calificó a Lula de ladrón y presidiario.
5: También insultó a de Moraes, quien le había impedido visitar al expresidente Jair Bolsonaro, actualmente en prisión domiciliaria.
7: Cuando llegamos al poder, nuestro país se dirigía a una nueva hiperinflación, la tercera de su historia. El kirchnerismo, es decir, la versión argentina del presidiario, ¿sí? El kirchnerismo había devorado casi todos los stocks a su alcance para sostener un modelo económico y político de intereses creados.
6: Por otro lado, Milei acusó al gobierno brasileño de financiar una campaña contra Argentina en las redes sociales durante el Mundial.
5: Milei afirmó que Brasil aportó una cuarta parte de los recursos destinados a esa campaña, pero no presentó pruebas.
6: En tanto, legisladores paraguayos rechazaron declaraciones de Lula da Silva sobre la guerra de la Triple Alianza y acusaron al presidente brasileño de distorsionar la historia.
5: Lula afirmó que en 1864 Paraguay decidió invadir Brasil y utilizó ese antecedente, entre otros, para defender el gasto militar de su país. La afirmación generó crítica tanto del oficialismo como de la oposición paraguaya.
6: Temita delicado.
5: Acá también algún legislador del Partido Nacional criticó duramente.
6: Y bueno, el Partido Nacional estuvo directamente involucrado en ese origen, ¿no?
5: Se llevaron puesto a Paysandú y a Leandro Gómez, ¿no?
6: Así es.
5: Y toda su gente.
6: El gobierno uruguayo expresó su preocupación por las declaraciones del presidente de Nicaragua, Daniel Ortega, quien afirmó que en su país no volverá a haber elecciones.
5: En un comunicado, la Cancillería sostuvo que esos dichos ponen en duda la continuidad de los comicios y reclamó que el pueblo nicaragüense pueda elegir a sus autoridades mediante elecciones libres, plurales y periódicos.
6: Las declaraciones también fueron condenadas por los partidos Nacional y Colorado, que cuestionaron al régimen de Ortega y reclamaron una respuesta firme del gobierno uruguayo.
5: El gobierno monitorea la situación de los uruguayos evacuados por los incendios forestales en España. Al menos una decena se encuentra en refugio, según informó Cancillería.
6: El presidente Orsi instruyó a la embajada uruguaya a seguir de cerca la situación y brindar asistencia en caso de ser necesario. El embajador Hernando Greiber visitará este lunes a los evacuados.
5: El vehículo blindado Cóndor retomó anoche los patrullajes policiales en el barrio Marconi luego de ser reparado por personal del ejército. El blindado sufrió una rotura en una conexión del sistema de aire durante sus primeras horas de funcionamiento. El ejército informó que la falla fue solucionada y que no se detectaron otros problemas.
6: Es el primero de 4 vehículos militares que serán cedidos al Ministerio del Interior. Los otros 3 se incorporarán gradualmente durante agosto.
5: Además, 19 policías, un oficial y 18 efectivos completaron una capacitación de 3 semanas para conducirlos, según informó el jefe de la División de Ejército número 2, Pablo González.
8: Manejando en horas diurnas, en horas nocturnas y armándoles escenarios complejos para que justamente agarraran esa habilidad que lo han demostrado acá en una muy somera demostración de cómo en 3 semanas le han agarrado muy bien la mano al vehículo, así que creo que se culminó con éxito lo que nos planteamos hace 3 semanas atrás.
6: La Unión de Policías de la Guardia Republicana advirtió que los efectivos fueron capacitados para conducir los blindados, pero no para usarlos tácticamente en operativos.
5: El sindicato indicó que falta entrenamiento para ascender y descender en zonas de riesgo, proteger al personal y emplear los vehículos durante las intervenciones.
6: La organización sostuvo que incorporar más blindados sin resolver esa carencia no mejorará la seguridad y puede poner en riesgo a los policías.
5: El gobierno prepara nuevos operativos de seguridad en la zona metropolitana ante el aumento de los homicidios y la violencia entre grupos criminales.
6: El despliegue fue analizado el viernes por el presidente Yamandú Orsi y el ministro del Interior Carlos Negro, el intendente de Canelones, Francisco Leñani, y jerarcas policiales.
5: Uno de los focos fue Canelones, precisamente, donde los homicidios pasaron de 17 a 30 en el primer semestre. También se abordó el ataque ocurrido en el Parque Rodó en Montevideo, donde murió un niño de 12 años y otras 5 personas resultaron heridas de bala.
6: El ministro Carlos Negro aseguró que habrá un amplio despliegue de recursos.
1: Vamos a desplegar un operativo conjunto con prácticamente todas las unidades de la Policía Nacional, de la Caminera, la Guardia Republicana, la DIGOE, la Jefatura Montevideo, Jefatura de Canelones, el CCU, Inteligencia, prácticamente todas las unidades de la policía van a formar parte de un operativo tendiente a, de abordar la problemática de la letalidad, de los homicidios y la violencia.
5: El presidente Yamandú Orsi respaldó al ministro del Interior y a la policía.
9: Cuando había otros ministros en el gobierno anterior, yo tenía una posición y la mantengo. Cuanto más duro se hace el enfrentamiento con bandas criminales, más hay que respaldar al ministro y a la Policía Nacional. Lo dije en su momento, tanto con el ministro Larrañaga como el ministro Gebel, y lo sostengo ahora. En momentos donde el enfrentamiento se hace más duro, nuestra Policía Nacional y el ministerio tienen que tener el mayor de los respaldos.
6: El senador colorado Robert Silva propuso crear un comando de seguridad integral presidido por Yamandú Orsi.
5: En una carta enviada al presidente, Silva sostuvo que ese ámbito permitiría coordinar acciones, compartir información de inteligencia y definir prioridades contra el crimen organizado.
10: El presidente de la República personal y directamente se haga cargo del mayor flagelo que afecta al pueblo uruguayo, que es la seguridad. Y este comando de seguridad tiene que estar integrado y articulado por él, pero integrado por el Ministerio del Interior, por el Ministerio de Defensa, por la Fiscalía, por la Secretaría de Lucha contra el Lavado de Activos, por el Instituto Nacional de Rehabilitación, entre otros.
6: El senador nacionalista Javier García anunció que su sector buscará un nuevo acuerdo político para habilitar los allanamientos nocturnos.
5: García pidió al senador Carlos Camí que inicie conversaciones con el Frente Amplio, el Partido Colorado, Cabildo Abierto y el Partido Independiente para impulsar una reforma constitucional.
11: Si el gobierno del Frente Amplio está dispuesto a sentarse con sinceridad, con lealtad, a discutir la posibilidad de que se habilite en el marco de la Constitución y de la ley, con la reglamentación precisa que permita las garantías necesarias de la justicia para habilitar a la policía, de que pueda allanarse nocturnamente cuando hay un delito grave, aquí está el Partido Nacional.
6: El Poder Ejecutivo envió al Parlamento un proyecto para extender por hasta 2 años la intervención del CASMU y concederle una nueva garantía estatal por 120 millones de dólares.
5: La iniciativa busca reestructurar las deudas de la mutualista y asegurar la atención de sus aproximadamente 171 mil afiliados. Debe ser aprobada antes del miércoles, cuando vence la intervención vigente.
6: El lunes, las autoridades de Economía y Salud Pública irán al Senado para explicar los detalles de esto, que es un proyecto de ley, ¿verdad? Tiene que ser un proyecto de ley para, obviamente, ser aprobado.
5: El Fondo de Solidaridad podría enfrentar dificultades financieras a partir de 2027, cuando unas 16.000 personas completen el máximo legal de 25 años de aportes y dejen de contribuir.
6: El Ministerio de Educación y Cultura, José Carlos Maía, estimó que la reducción provocará una caída del 8,3% en la recaudación del organismo.
5: En 2025, el fondo otorgó un récord de 10.451 becas para estudiantes universitarios y terciarios, un 22,5% más que el año anterior.
6: El Ministerio de Ambiente y las Intendencias de Montevideo y Canelones crearon un grupo de trabajo para proteger los bañados de Carrasco y definir medidas concretas a corto plazo.
5: La zona quedó en el centro de la discusión luego de ser excluida del decreto que declaró de importancia ambiental a otros 37 humedales del país.
6: Además, allí se proyecta un desarrollo inmobiliario sobre 228 hectáreas que generó cuestionamientos políticos, vecinales y sociales.
5: El ministro Ortuño negó que la exclusión implique renunciar a la protección de la zona.
6: La policía incautó más de 1.300 envoltorios de cocaína enterrados en el fondo de una vivienda en Pinamar Norte, Canelones.
5: Un joven de 25 años fue condenado a 5 años de prisión, mientras que una mujer detenida durante el procedimiento quedó en libertad.
6: Una mujer de 81 años fue encontrada muerta con al menos 10 puñaladas en un apartamento en El Cerrito, en Montevideo.
5: En la vivienda estaba su nieta de 13 años, quien confesó ante la policía haber cometido el crimen.
6: Dios mío. En El Chuy, un hombre de 51 años fue asesinado a balazos en el barrio Samuel. En Florencio Sánchez, Colonia, se investiga la muerte de una mujer de 29 años que recibió un disparo en la cara.
5: En la ciudad de Rivera, un ciudadano brasileño murió y otro resultó herido de bala el sábado. Por el caso hay 7 personas detenidas.
6: En San Carlos Maldonado, un hombre fue hallado muerto el sábado junto a un contenedor en la costanera. La víctima tenía un disparo en la espalda.
5: Además, un joven de 23 años fue asesinado el sábado de un disparo en la cabeza en el barrio Manga, aquí en Montevideo.
6: Bueno, la verdad es que no hay mucho para agregar. Es un nuevo fin de semana sangriento, ¿no? Tremendo, tremendo.
5: En el deporte,
6: se completó la sexta y penúltima fecha de la intermedio.
5: Wanderers venció a Nacional 2-1. Peñarol goleó a Boston River 3-0. Progreso superó a Deportivo Maldonado 1-0. Y Juventud le ganó a Albion también 1-0.
6: Además, Montevideo City Torque derrotó a Danubio 1-0. Cerro Largo le ganó a Central Español 1-0, Liverpool le ganó a Defensor Sporting 2-1 y Cerro le ganó 1-0 a Racing.
5: En el grupo A, Peñarol lidera con 13 puntos y Cerro Largo tiene 11.
6: En el B, City Torque y Wander encabezan las posiciones con 12 puntos. Deportivo Maldonado tiene 11 y Nacional 10.
5: En la tabla anual, Peñarol y Deportivo Maldonado lideran con 40 puntos, Racing tiene 38.
6: Hubo clásico del fútbol femenino, le ganó Peñarol 2-1 a Nacional en lo que es la primera fecha del clausura.
5: En ciclismo, el uruguayo Tomás Silva logró un doblete histórico en España al ganar en apenas 24 horas la clásica de Ordizia y la clásica de Castilla y León.
6: Notable, notable Tomás. Bueno, se culminó el Tour de Francia, el Tour de France, ganó Tadej Pogačar y el notable Richard Carapaz, el ecuatoriano, se llevó la malla de Lunares, que es la malla de la montaña, de los Alpes, de los Pirineos. Y ganó Lando Norris el Gran Premio de Hungría en la Fórmula 1. 6 de la mañana, 20 minutos.
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0: Me encanta, Julieta.
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0: La versión en vivo de Miguel Oveira, el playlist.
2: Exactamente, es una versión semi-desenchufada. Andar conmigo. Si la Intendencia de Montevideo tuviera la eficiencia que tienen los del circo este Fantasy, que arman la carpa en un día y medio y la desarman en 5 horas, estaban trabajando ahora de madrugada, ¿no? Esto me hace acordar el chiste aquel del brasileño que se agrandaba y se agrandaba, iba en un taxi, se agrandaba y se agrandaba, y el Estadio Centenario lo construimos en 5 meses, le decía el taxista. Bueno, nosotros en Brasil eso lo construimos en una semana y todo así, ¿no? Y cuando pasan por el hospital de clínicas y esto, y el taxista lo mira al hospital de clínicas y dice, no sé, yo no estaba. Lo hice corto porque era larguísimo. Pero a mí me pasó lo mismo con esa carpa ahí enfrente del cementerio del buceo. Pasé un viernes y no estaba, y el lunes ya estaba todo prendido y estaba una cosa increíble, y ahora está todo desarmado, pero tremendo. Y esto no, ayer no estaba, y era el hospital de Clínica. En fin,
0: bueno, tremendo. 092-666-000, ese es el WhatsApp. Estamos la agenda, lamentablemente la agenda policial sigue siendo terrible. La agenda regional está muy movida por esta incursión, llamémosle así, de Milei en Brasil para apoyar a Bolsonaro, que, mamá mía, no quiero títere con cabeza, insultó a Lula, insultó a, o digamos, criticó a Alexandre de Moraes por no permitirle visitar a quien dice su amigo Jair Bolsonaro. Bueno, todo esto en el marco del apoyo a Flavio Bolsonaro, o sea, una injerencia directa y explícita y haciendo campaña. El presidente argentino en las elecciones de Brasil. Yo le decía esto, le decía a cualquier oyente, ¿no? Y a nosotros mismos, que esto iba a pasar en el futuro. Si esto lo planteaba hace unos años, me decía estaba loco y que era una cosa de. Y ahora está pasando, y bueno, por supuesto, Brasil llamó a consulta a su embajador en Argentina, pero da la sensación de que el Milei está aprovechando cierta debilidad de Brasil en términos comerciales con Estados Unidos, que tiene este conflicto. Brasil es el principal socio comercial de Argentina. Y bueno, igual, allí está Milei haciendo campaña, llevándose por delante todos los criterios de mínima consideración diplomática y de relaciones entre los países.
2: Ayer El País publica una nota, una entrevista con Alberto Fernández, expresidente argentino, en la que trató de imbécil a Milei, ¿no? Para agregar otra cosa más, ¿no?
0: Sí.
2: El exmandatario argentino denunció persecución judicial, tildó de imbecilidad las medidas de Milei, abogó por resolver las asimetrías con Uruguay y analizó los aciertos y errores de su gobierno. Bueno, habló también allí de su situación procesal, la fiesta de Olivo, Fabiola Yáñez, en fin, es una entrevista que, repito, está en El País de ayer, tanto en la edición papel como en la edición web.
0: Son las 6:29, vamos a compartir algunos números. Bajó fuerte el petróleo.

Se está configurando una tregua entre Estados Unidos y Irán, y aparentemente se estaría sosteniendo en estas horas, el fin de semana transcurrido sin nuevos ataques, básicamente, dándole un espacio a una negociación donde hubo participación de China y de Pakistán. Es una participación indirecta, pero bueno, se está moviendo para que vuelva la calma al estrecho de Hormuz, al Golfo Pérsico. Y esto ha hecho bajar de manera drástica el petróleo, que ahora lo tenemos por debajo de los $90, 89,25. La caída es del 7,8%, hablamos del barril Brent. Recordemos, tenemos por aquí, a ver, que el viernes había cerrado en $98 y con un aumento semanal del 12%, bueno, ahora recorta casi todo ese aumento y lo tenemos en $89 y pico. Ojalá que haya una tregua, efectivamente, porque la presión que le pone esto a todos los costos de las economías y de los insumos y de los fletes marítimos es particularmente fuerte. En lo que tiene que ver con los mercados, y bueno, estaba mirando una información que divulga Bloomberg, citando el Wall Street Journal, que Estados Unidos estaría retomando las importaciones de ganado de México, que vienen suspendidas hace ya un tiempo, y esto ha encarecido muchísimo la oferta ganadera, obviamente, en Estados Unidos, donde bueno, los precios han tocado niveles récord. Este es uno de los factores, no es el único, pero es uno de los factores. Y bueno, precisamente ahora la información va por este lado. Estados Unidos anunció que empezará a reabrir la frontera con México para las importaciones de ganado a partir de fines de agosto, concretamente 24 de agosto, más de un año después de haber impuesto. Es por cuestiones sanitarias fue esto, ¿verdad? La medida de frenar las importaciones desde México. En un comunicado, el USDA, el Departamento de Agricultura de Estados Unidos, señaló que la reapertura empezará por la frontera de Arizona con el estado de Sonora, México, y bueno, de ahí en adelante empezará a abrir la frontera. Dice de todas maneras el comunicado que para abrir el resto de los pasos en Nuevo México y otros lugares se verán cumplir algunos requisitos precisamente sanitarios. Bueno, veremos, es una noticia importante de punto de vista de la ganadería global, en la que tenemos un escenario realmente muy fuerte de precios, con países que están recomponiendo stock, incluyendo el Uruguay. Más que recomponiendo, Uruguay no es que esté recomponiendo, está faenando bastante más novillos que vacas, está aumentando la base productiva. Esto conlleva que hubo una baja en la faena respecto al año pasado en los primeros meses del año, y bueno, ahora se está emparejando, y lo mismo está sucediendo en países como el propio Brasil, Australia y por supuesto Estados Unidos y Europa. Así que el escenario es positivo en ese sentido. ¿Cómo quedaron los mercados de granos en la semana pasada, con aumentos en el mercado de Chicago importantes, particularmente en el caso de la soja? Subió casi 4% en la semana, lo mismo el maíz. El trigo retrocedió un poquito, pero está en niveles altos en respecto a los últimos meses. De hecho, la posición diciembre del trigo cerró en $249, había estado un poquito por arriba una semana atrás, pero está 17% arriba de lo que estaba un mes atrás. Esto está permitiendo pagar el trigo $220 en la próxima cosecha. La cebada también sube, porque va directamente al precio de Chicago. Y se ha fortalecido también el precio de la soja disponible, que es poca, $430. La soja de la próxima cosecha, que todavía ni se plantó, $415 la tonelada. Me voy al rubro granjero.
Hay, obviamente, sigue la preocupación en Salto por las pérdidas, pero no es el único problema. Estamos en plena discusión de la rendición de cuentas, y la información que les voy a dar atañe tanto a los consumidores de fruta y verdura, que seguramente han visto cómo algunos precios han subido mucho o muchísimo, y también a los productores y operadores de la UAM, porque una delegación de operadores de la UAM fue recibida en el Parlamento por la Comisión de Presupuesto Integrado por Hacienda en la discusión de la rendición de cuentas. Y allí estuvo, por ejemplo, voy a nombrar a varios de los integrantes de la UAM que estuvieron, a Tilio Cabrera, por ejemplo. Comparecemos en representación de los operadores arrendatarios de la UAM. Bueno, hace todo un recorrido de la importancia de lo que es la UAM. Dice que hay un proceso silencioso en el que algunos operadores reducen su actividad y otros evalúan abandonar el sistema. Los márgenes son cada vez más estrechos y llega un momento en que deja de ser atractivo permanecer en la UAM, dijo Atilio Cabrera en el Parlamento. En ese escenario aparecen operaciones por fuera de las mismas reglas, sin asumir los costos, y eso genera una competencia desigual para quienes desarrollan e invierten en la UAM y debilita todo el sistema. Hablamos del lugar donde circula el 77% de las frutas y verduras frescas que consume Uruguay y casi 80% de la producción nacional. Uruguay está viviendo un cambio. Cada año aumenta, escuchen esto, el consumo de productos congelados e importados. Esto seguramente lo están viviendo muchos oyentes en sus casas. Es decir, hay efectivamente una mayor oferta de congelados y el producto fresco nacional pierde participación, dice Atilio Cabrera, no porque nuestros productores hayan dejado de saber producir, sino porque el mercado cambió y los hábitos también, lo mismo la tecnología. A pesar de todo, seguimos jugando con las reglas de hace 20 años, mientras los congelados son la categoría de alimentos de mayor crecimiento y los consumidores jóvenes los eligen cada vez más, la producción nacional pierde espacio. Acá voy a abrir yo un paréntesis. ¿No se puede hacer una producción de congelados en Uruguay? Y me respondo a mí mismo, no, porque somos carísimos, no somos competitivos. Sigo adelante. No estamos discutiendo una moda pasajera, estamos frente a un cambio estructural, dice Atilio Cabrera. Un ejemplo, 2025 se importaron productos procesados de frutas y hortalizas por 172.000 toneladas equivalente de producto fresco. 172.000 toneladas. Si eso pasara, eso equivale, digamos, a 4.400 hectáreas de producción hortícola. 4.400. Son unos 55 millones de dólares de mercado. Y 2.500 puestos de trabajo más en la producción primaria. Sin contar la industria. Bueno, tremendo lo que dice Cabrera, pero hay más. Bueno, en lo que es papa, serían 123.000 toneladas. La importación fue 123.000 toneladas de papa fresca. Ya están llegando ya los mensajes de la gente que está en la granja, que empezó a dar vueltas carnero con esta información. Equivalente, ¿verdad, Miguel? En productos procesados importó un volumen equivalente, en lo que es papa, equivalente a 123.000 toneladas de papa fresca. Bueno, después sigue Alfredo Ferreira, que es otro operador, y aquí viene el punto. Dice, el arrendamiento en la UAM está indexado. Entre 2021 y 2026 aumentó 32%. Pasó, a ver, acá está el metro cuadrado, a ver si lo tengo por acá, porque pasó de 53.000 a 72.000. A ver si lo tengo por acá, porque... Claro, después aparece, Carlos Reyes, el diputado, otros diputados del MPP, también hay otros diputados que preguntan. 70 metros cuadrados, 53.000 de arrendamiento, esto estimo que es mensual. 70 metros cuadrados, 53.000 pesos en el año 2021. Año 2026, 72.000 pesos el arrendamiento del cubículo, dicen ellos, de 70 metros. 6 de la mañana, 40 minutos.

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3: Hay sensación en las casas antiguas de que algo queda de quien las vivió.

0: frágil.
1: Bueno, el tema se llama Casas Antiguas. Bueno, Luis Suárez volvió a convertir el fin de semana, ¿eh? El delantero uruguayo volvió a ser determinante para conseguir una nueva victoria ante el Inter Miami por la Major League Soccer de los Estados Unidos, cuando este sábado a la noche consiguió el 1-0 para que su equipo venciera a Montreal, y de visitante además. Bueno, convirtió el tanto con un penal en que se la picó al arquero rival, Sebastián Breza, una situación igual a la que había realizado el Loco Abreu, todos nos acordamos, en el Mundial de Sudáfrica. Suárez llegó a 6 tantos en los últimos 3 encuentros. Lo más increíble fue que Suárez subió el gol a sus redes sociales y le mandó una pregunta al Loco Abreu. Así era, le pone al Loco Abreu. Y el Loco Abreu le pone, así mismo, hijito, jaja. Tremendo esto, ¿no? El Loco Abreu, que está como entrenador allá en México, y que, bueno, luego de haber ganado un nuevo partido con su equipo, el Yolos de Tijuana, 1-0 a León por la segunda fecha del torneo de apertura de la Liga Mexicana, en el que entró su hijo Diego Abreu en el segundo tiempo, bien a su estilo, le contestó lo que les estábamos diciendo, ¿no? Ese jocoso intercambio entre Luis Suárez y Sebastián Loco Abreu. Le mandamos un abrazo allá a la mamá del Loco, allá en Minas, departamento de La Valleja. ¿Qué más? Bueno, el Tonga peleó el sábado en el Antel Arena, ¿no? Una noche soñada, dijo Gastón Reino, que peleó por este estilo que se llama Bernacle Fight, es decir, pelea de boxeo a puño descubierto, ¿no? El Bernacle Fight Championships. Y bueno, y ante su público, noqueó a su retador de Kansas, Estados Unidos, en el primer round. 9.000 personas en las tribunas que lo alentaron en su primera pelea acá en su ciudad, lo que demuestra que el Tonga, además de ser muy querido, es el deportista uruguayo individual con mayor convocatoria de los últimos tiempos y que podría competirle a varios equipos y selecciones de otras disciplinas. Solito él mete casi 10.000 personas. Tiene 39 años, ganó por nocaut técnico al estadounidense Josh Krejci y estiró a 4 su racha invicta de triunfos, todas por nocaut en esta modalidad de combate de puños sin guante, de pujante crecimiento, y que tiene a Conor McGregor como uno de sus impulsores. Con toda una transmisión internacional al estilo de los Estados Unidos este fin de semana, en el que el Tonga desafió al inglés, que es el líder de la categoría. Dijo a ese inglés pirata que venga, que tengo 3 egg, dijo el Tonga.
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4: Nueve minutos faltan para las 7. Este es Charles Aznavour.

0: La policía de Alemania confirmó este domingo que mató al sospechoso del atropello o atropellamiento, como decimos acá en Uruguay, intencional contra peatones en los alrededores del desfile del orgullo en Berlín, que dejó un muerto y 29 heridos. Más temprano, el ministro del Interior afirmó que se trató de un ataque terrorista islamista y dijo que el sospechoso era un ciudadano alemán de origen libanés de 21 años. La policía berlinesa indicó en un comunicado en X que los agentes localizaron al sospechoso y que este corrió hacia ellos con un arma blanca, lo que llevó a los agentes a abrir fuego y el hombre murió en el lugar de los hechos. Según algunos medios de los más importantes, como Der Spiegel, por ejemplo, intentó unirse al grupo yihadista Estado Islámico en Siria en 2025, pero fue arrestado en Líbano. Fue enviado a Alemania, donde fue condenado este año en otro caso por preparar un acto grave de violencia subversiva. Así lo dice textualmente la traducción literal. El incidente ocurrido el sábado por la noche truncó lo que había sido un día de celebración para los cientos de miles de personas que asistieron a uno de los mayores eventos del orgullo en Europa. Poco después de las 22 del sábado, hora de Berlín, un vehículo blanco embistió a varias personas en el extremo sur del parque Tiergarten, en el centro de Berlín, antes de estrellarse contra un árbol.
1: Tremendo, tristísimo. Y bueno, en Alemania se está buscando una respuesta a esto. He tenido la suerte de conocer a Alemania más de lo que yo hubiera pensado, y la verdad es que las tensiones que tienen que ver con la inmigración, la emergencia de la derecha, ¿no?, muy fuerte, pero al mismo tiempo uno ve una convivencia no solamente importante, sino imprescindible para incorporar gente en el trabajo, en los distintos servicios. Bueno, en Berlín hay barrios enteros, ¿verdad?, de inmigrantes que, bueno, se han incorporado notablemente y muy dinámicamente a la economía alemana. Y bueno, estas cuestiones irrumpen y generan mucha mucha preocupación, evidentemente, ¿no? Porque está todo mezclado acá. Miguel, si en Alemania está entreverado, ¿qué dejamos para la India, no?
0: ¿A qué se refiere concretamente?
1: ¿Protestas estudiantiles? Claro, uno habla de protestas estudiantiles en Uruguay, 3 millones y medio. Bueno, Argentina, está bien, 45 millones. En la India son 1.400 millones de personas. Bueno, el gobierno de Narendra Modi finalmente decidió remover al ministro de Educación luego de masivas protestas estudiantiles. Se denomina una primera victoria de la generación Z, pero lo curioso, pero yo diría que esto es más que una curiosidad, porque es un movimiento en lo que es la principal democracia del mundo, en cuanto a número de personas, el país que hoy por hoy tiene la mayor cantidad de personas, la mayor población, superando los 1.400 millones de personas. Empezó a generarse una movida estudiantil cada vez más contundente, primero por protestas por problemas laborales. Hubo después un episodio en el que hubo una filtración de un examen de ingreso a nivel de una de las universidades médicas. Empezó a tomar más calor la protesta. Y uno de los jerarcas de gobierno se le ocurrió comparar a los estudiantes como que estaban haciendo esta crítica, ¿verdad?, por el desempleo y los problemas educativos, como cucarachas. Cockroaches. Bueno, se generó una movida por las redes sociales y se creó un partido llamado el Cockroach Janta Party, el partido llanta de las cucarachas. Claro, millones, ¿no? Millones. Todo por las redes sociales. Empezaron a generarse movilizaciones en las principales ciudades y terminó cayendo el ministro de Educación. Que se llamaba como ministro, ¿no?, Dharmendra Pradhan, que renunció en las últimas horas. Y bueno, Narendra Modi se comprometió a reformas educativas y revisar ampliamente todas estas cuestiones. Por supuesto que hay muchos detalles que se me escapan. Lo que quiero es dimensionar lo que puede ser una protesta social de primer orden, juvenil, en un país que obviamente tiene una estructura demográfica mucho más joven que la nuestra. Esto en la proporción, obviamente que son muchos millones más que nosotros, pero en la proporción también mucho más. Yo me imagino que esto los chinos lo van a estar mirando de reojo. Los chinos no tienen democracia, están en otro plano, pero los movimientos sociales, las protestas, tienen pulsiones en todo el mundo, ¿verdad? En cualquier lugar. De manera entonces que para mí es uno de los hechos más relevantes de los últimos días. A propósito de cuestiones relevantes a nivel mundial, como usted me recomendó, estoy escuchando, todavía no terminé, la entrevista del Economist a Elon Musk. Te pone los pelos de punta, te los peina y después te los pone de vuelta de punta. Porque es una cosa. Dicen que en 5 años la inteligencia artificial ya va a ser notablemente superior al ser humano en todo. En todo. Menos en el informativo Carve, en todo.
0: Yo no sé si es las cirugías que le han hecho o es un extraterrestre. Tiene todas las características de un androide. En nuestro pequeño mundo real, o sea, volviendo al Uruguay, después de todo esto que hemos dicho, que usted ha dicho,
1: sí.
0: La parroquia Santa María Madre de la Iglesia y San Juan Bosco, ubicada en la avenida Garzón y Francisco de los Santos, en el barrio Colón, sufrió durante la madrugada de este domingo el sexto robo en lo que va de este año. La reiteración de los hurtos llevó a las autoridades religiosas a suspender la misa prevista para el domingo. Los delincuentes ingresaron al templo luego de romper una ventana, según la información que difundían los colegas de Canal 12. Tras activarse la alarma, la policía concurrió al lugar, pero no lograron ubicar a los responsables. A los 30 minutos de que los móviles se retiraran, los ladrones volvieron a ingresar a la parroquia. ¿Se entiende esto? Estaban adentro, estaban robando.
1: Colón.
0: En Colón, sí. Vino la policía y no sé si se escondieron o se fueron. Se fue la policía y volvieron. Ante esta situación, el párroco y sacerdote resolvieron retirar los parlantes y micrófonos que integran el sistema de audio para evitar que también fueran robados. Como consecuencia, suspendieron la misa de este domingo y recomendaron a los fieles asistir a otro centro de culto. El sacerdote, que se llama José Francisco Martínez, dijo que este fue el sexto robo sufrido por la parroquia en lo que va del año. En los episodios anteriores se llevaron ropa de abrigo destinada a personas necesitadas, garrafas, ventiladores, alimentos y otros elementos pertenecientes al templo. Martínez recordó, además, que hace años la parroquia también había sido víctima de varios robos, aunque la colocación de rejas y cámaras de seguridad había logrado reducir estos hechos hasta que comenzaron a repetirse en los últimos meses. Repito, es la parroquia allá en Colón, Santa María Madre de la Iglesia y San Juan Bosco, que está en la avenida Garzón y Francisco de los Santos.
1: Son las 7 en punto y ya nos van a ver.

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0: No, no, no, vamos a aplaudirlo, vamos. Este no, de pie, me pongo.
1: Ahora, ahora, Rodri, vamos. Nico González, que usted ya.
0: ¿Cómo andas? Usted es un crack, usted es un placer.
1: Conocías este tema, ¿no?
0: Sí, claro, no lo tengo al dedillo como usted, pero...
1: Para usted casi un oldie.
0: Es un placer trabajar acá todos los días. ¿Eh?
1: Para mí también.
0: Uno amanece, se levanta y dice, voy a cantar con...
1: Bueno, de vez en cuando podemos entonar algo. Es que a veces las noticias son tan complicadas que vale la pena ponerle un poquito de dulce.
2: Y eso que no te había dicho que venía este tema.
1: No me habías dicho. Me gusta esa onda que tenemos con Miguel porque yo le voy adivinando. Alguna adivino y otra. Y otra la vamos, bueno, la vamos llevando.
2: Mucha habilidad, ¿no? Si adivinarás todo.
1: Bueno, viste que hoy de mañana, hace un ratito, porque el informativo de carga arranca a las 6, tenemos toda la actualización de noticias y hablamos de la UAM, que tiene costos crecientes y cada vez menos consumo de productos frescos uruguayos, denuncian los operadores. Claro, nos dice acá Walter, con el kilo de morrón a 400 pesos, como para no comprar congelado, nos dice...
2: Sí, un brócoli a 100 pesos, un brócoli así que queda en la nada misma.
0: Es chiquito.
1: Es impresionante, sí. Bueno, el morrón se ha ido para arriba. Ahora con los líos que causó el temporal en Salto, hay preocupación porque hay precios que pueden subir. Todo un tema, el de la granja. Nos están escuchando la gente que está en la producción, en las ferias, y nos han mandado muchísimos mensajes por la información que divulgábamos más temprano, la preocupación por los costos en la UAM. Es uno de tantos temas que vamos poniendo en agenda en este lunes 27 de julio.
2: Vamos a actualizar los datos del tiempo y el pronóstico.
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2: La banda Roupa Nova es una banda de Río de Janeiro y tiene vigencia continua desde 1980.
1: Es buenísima, Miguel y... bueno, son gente del rock y del pop.
2: Sí, sí, sí. Después de Los Increíbles, que se llamaban Os Increíbles.
1: Os Increíbles.
2: Es considerada seguramente la mayor banda de Brasil, la más importante, sobre todo por calidad y popularidad, que cuando van de la mano es una explosión. Sí. Hay otras bandas muy importantes, pero sí, en calidad y popularidad creo que es la más importante.
1: Estaba mirando, es un recital que ya tiene creo que algunos años, Milton Nascimento tocando con ellos. Es decir, en Brasil esas fronteras...
2: Todos han tocado con ellos.
1: Es tremendo, ¿no?
2: Es decir, cuando digo todos, digo que es lo que vos estás diciendo.
1: Los popes de la música más popular brasileña.
2: Sí, y los más viejos y los más nuevos.
1: Buenísimo. 7 de la mañana, 5 minutos.
2: Te digo más, en cada recital que yo he visto,
1: sí,
2: no los he visto en vivo, pero en cada recital que he visto a través de YouTube y todo eso, está el tema, y bueno, el invitado es, Nicolás Lucic. Y el invitado es Guilherme Arantes, y el invitado es Milton Nascimento.
1: Está bueno eso,
2: En fin, bueno, hay 11 grados de temperatura en Montevideo, vientos del noreste a 11 kilómetros por hora, 1013 la presión, 95 el porcentaje de humedad, y 6 kilómetros de visibilidad en la estación meteorológica del Prado. En el aeropuerto internacional de Carrasco hay 8 kilómetros de visibilidad, pero en Laguna del Sauce solo 800 metros, solo 50 metros en Rivera y solo 100 metros en el aeropuerto internacional Nueves Pérez, allá en Salto. Con respecto a otros datos del INUMET, bueno, si yo llegara a ellos, con muchísimo gusto se los daría. Ahí estoy. Vientos del noreste a 11 kilómetros por hora, ya les dije, 1013. Otras temperaturas, hay 13 grados en Colonia, al igual que en Florida. Hay 10 grados 5 en Punta del Este, 11 en Rocha, 14 en el centro del país y 16 allá en el norte.
1: Ahí está. Está Milton, con ellos. Con el clásico María María. Qué grande, Rodrigo. Bueno, ahora que está en la puesta al aire y nos trae esta canción. Mari, ya voy al pronóstico, pero Mari nos dice, compré un par de morrones a 280, los metí en el freezer y ya gané como en la bolsa. Vale 400. Bueno, sigue llegando mensaje el tema de los congelados, los temas.
2: Para meter en el freezer hay que picarlo ya con el tamaño que lo quieras picar y meter en un.
1: Seguro, en bolsita.
2: En una buena bolsa, porque si lo congelás entero, después cuando lo descongelás.
1: Es más bravo, ¿no?
2: Sí.
1: Bueno, pronóstico del Inumet. Vamos a recorrer lo que está indicando para Montevideo, área metropolitana: 10 de mínima, 19 de la máxima, con cielo nuboso a cubierto. Puede haber alguna lluvia en la tarde y mañana. Se prevén lluvias aisladas y alguna tormenta. En el este 9 la mínima, 18 la máxima, con cielo nuboso y cubierto, con lluvias y tormentas en la tarde, y ya mañana se descompone definitivamente, seguirá lloviendo. Mejora el miércoles en la tarde, alguna mejora parcial. En el centro y litoral sur, nuboso a cubierto, con alguna niebla en la mañana, y de tarde alguna lluvia con alguna tormenta aislada, y mañana llueve. Y en el norte, ya hoy se pronostican lluvias y tormentas, con 13 de mínima, 18 de máxima, y seguirá lloviendo mañana y pasado. 7 y 7, y esto es lo principal hasta ahora.
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2: Brasil llamó a consultas a su embajador en Argentina tras los insultos de Javier Milei contra el presidente Luis Ignacio Lula da Silva y el juez Alexandre de Moraes.
5: Durante un acto en San Pablo, Milei respaldó la candidatura presidencial de Flavio Bolsonaro y calificó a Lula de ladrón y presidiario.
1: El presidente argentino también insultó a Alexandre de Moraes, el juez que había impedido que visite a Jair Bolsonaro, el expresidente, que está hoy en prisión domiciliaria.
6: Cuando llegamos al poder, nuestro país se dirigía a una nueva hiperinflación, la tercera de su historia. El kirchnerismo, es decir, la versión argentina del presidiario, ¿sí? El kirchnerismo había devorado casi todos los stocks a su alcance para sostener un modelo económico y político de intereses creados.
2: Por otro lado, Milei acusó al gobierno brasileño de financiar una campaña contra Argentina en las redes sociales durante el Mundial.
5: Milei afirmó que Brasil aportó una cuarta parte de los recursos destinados a esa campaña, pero no presentó pruebas.
1: En tanto, legisladores paraguayos rechazaron declaraciones de Lula da Silva sobre la guerra de la Triple Alianza y acusaron al presidente brasileño de distorsionar la historia.
2: Lula afirmó que en 1864 Paraguay decidió invadir Brasil y utilizó ese antecedente, entre otros, para defender el gasto militar de su país. La afirmación generó críticas tanto del oficialismo como de la oposición paraguaya.
5: Bueno, en la escena local, el gobierno uruguayo expresó su preocupación por las declaraciones del presidente de Nicaragua, Daniel Ortega, quien afirmó que en su país no volverá a haber elecciones.
1: En un comunicado, la Cancillería sostuvo que los dichos ponen en duda la continuidad de los comicios y reclamó que el pueblo nicaragüense pueda elegir a sus autoridades a través de elecciones libres, plurales y periódicas. Esto suena como que hubiera habido una interrupción democrática. Ahora, Nicaragua hace rato que es una dictadura y ahora Ortega tuvo el descaro de allá anunciarlo explícitamente que no va a haber más elecciones.
2: Las declaraciones también fueron condenadas por los partidos Nacional y Colorado, que cuestionaron al régimen de Ortega y reclamaron una respuesta firme del gobierno uruguayo.
5: El gobierno monitorea la situación de los uruguayos evacuados por los incendios forestales en España. Al menos una decena se encuentra en refugio, según informó Cancillería.
1: El presidente Orsi instruyó a la embajada uruguaya a seguir de cerca la situación y brindar asistencia en caso necesario. El embajador Bernardo Graeber visitará hoy a los evacuados.
2: El vehículo blindado Cóndor retomó anoche los patrullajes policiales en el barrio Marconi luego de ser reparado por personal del ejército.
5: El blindado sufrió una rotura en una conexión del sistema de aire durante sus primeras horas de funcionamiento. El Ejército Nacional informó que la falla fue solucionada y que no se detectaron otros problemas.
1: Es el primero de 4 vehículos militares que serán cedidos al Ministerio del Interior. Los otros 3 se incorporarán gradualmente durante agosto.
2: Además, 19 policías, un oficial y 18 efectivos completaron una capacitación de 3 semanas para conducirlos, según informó el jefe de la División de Ejército número 2, Pablo González.
7: Manejando en horas diurnas, en horas nocturnas y armándoles escenario complejo para que justamente agarraran esa habilidad que lo han demostrado acá en una muy somera demostración de cómo en 3 semanas le han agarrado muy bien la mano al vehículo, así que creo que se culminó con éxito lo que nos planteamos hace 3 semanas atrás.
5: La Unión de Policías de la Guardia Republicana advirtió que los efectivos fueron capacitados para conducir los blindados, pero no para utilizarlos tácticamente en operativos.
1: El sindicato indicó que falta entrenamiento para ascender y descender en zona de riesgo, proteger al personal y emplear vehículos en intervenciones.
2: La organización sostuvo que incorporar más blindados sin resolver esa carencia no mejorará la seguridad y puede poner en riesgo a los policías.
5: El gobierno prepara nuevos operativos de seguridad en la zona metropolitana ante el aumento de los homicidios y también la violencia entre grupos criminales.
1: El despliegue fue analizado el viernes por el presidente Yamandú Orsi, el ministro del Interior Carlos Negro, el intendente de Canelones, Francisco Legnani, y jerarcas policiales.
2: Uno de los focos fue Canelones, donde los homicidios pasaron de 17 a 30 en el primer semestre. También se abordó el ataque ocurrido en el Parque Rodó en Montevideo, donde murió un niño de 12 años y otras 5 personas resultaron heridas de bala.
5: El ministro Negro aseguró que habrá un amplio despliegue de recursos.
8: Vamos a desplegar un operativo conjunto con prácticamente todas las unidades de la Policía Nacional, de la Caminera, la Guardia Republicana, la DIGOE, la Jefatura Montevideo, Factura de Canelones, el CCU, inteligencia, prácticamente todas las unidades de la policía van a formar parte de un operativo tendiente a abordar la problemática de la letalidad, de los homicidios y la violencia.
1: El presidente Yamandú Orsi volvió a respaldar a su ministro del Interior y a la policía.
9: Cuando había otros ministros en el gobierno anterior, yo tenía una posición y la mantengo. Cuanto más duro se hace el enfrentamiento con bandas criminales, más hay que respaldar al ministro y a la Policía Nacional. Lo dije en su momento, tanto con el ministro Larrañaga como el ministro Heber, y lo sostengo ahora. En momentos donde el enfrentamiento se hace más duro, nuestra Policía Nacional y el Ministerio tienen que tener el mayor de los respaldos.
2: El senador colorado Robert Silva propuso crear un comando de seguridad integral presidido por el presidente Orsi.
5: En una carta enviada al presidente, Silva sostuvo que ese ámbito permitiría coordinar acciones, compartir información de inteligencia y además definir prioridades contra el crimen organizado.
10: El presidente de la República personal y directamente se haga cargo del mayor flagelo que afecta al pueblo uruguayo, que es la seguridad. Y este comando de seguridad tiene que estar integrado y articulado por él, pero integrado por el Ministerio del Interior, por el Ministerio de Defensa, por la Fiscalía, por la Secretaría de Lucha contra el Lavado de Activos, por el Instituto Nacional de Rehabilitación, entre otros.
2: El senador nacionalista Javier García anunció que su sector buscará un nuevo acuerdo político para habilitar los allanamientos nocturnos.
5: García pidió al senador Carlos Camí que inicie conversaciones con el Frente Amplio, el Partido Colorado, Cabildo Abierto y el Partido Independiente para impulsar una reforma constitucional.
11: Si el gobierno del Frente Amplio está dispuesto a sentarse con sinceridad, con lealtad, a discutir la posibilidad de que se habilite en el marco de la Constitución y de la ley, con la reglamentación precisa que permita las garantías necesarias de la justicia para habilitar a la policía, de que pueda allanarse nocturnamente cuando hay un delito grave, aquí está el Partido Nacional.
1: El Poder Ejecutivo envió al Parlamento un proyecto para extender por hasta 2 años la intervención del CASMU y concederle una nueva garantía estatal por 120 millones de dólares.
2: La iniciativa busca reestructurar las deudas de la mutualista y asegurar la atención de sus aproximadamente 171 mil afiliados. Debe ser aprobada antes del miércoles, cuando vencerá la intervención vigente.
5: Esta jornada, autoridades de los Ministerios de Economía y Salud Pública concurrirán al Senado para explicar los detalles del proyecto.
1: El Fondo de Solidaridad podría enfrentar dificultades financieras a partir de 2027, cuando unas 16.000 personas completen el máximo legal de 25 años de aportes y dejen de contribuir.
2: El ministro de Educación y Cultura, José Carlos Maía, estimó que esa reducción provocará una caída del 8,3% en la recaudación del organismo.
5: En 2025, el fondo otorgó un récord de 10.451 becas para estudiantes universitarios y terciarios, un 22,5% más que el año anterior.
1: El Ministerio de Ambiente y las Intendencias de Montevideo y Canelones crearon un grupo de trabajo para proteger los bañados de Carrasco y definir medidas concretas de corto plazo.
2: La zona quedó en el centro de la discusión luego de ser excluida del decreto que declaró de importancia ambiental a otros 37 humedales del país.
5: Además, se proyecta allí un desarrollo inmobiliario sobre 228 hectáreas que generó cuestionamientos políticos, vecinales y sociales.
1: El ministro Edgardo Ortuño negó que la exclusión, le llama esto el proyecto que, bueno, es una excepción al, a la preservación de todo ese ambiente, implique una renuncia a la protección de la zona.
2: La policía incautó más de 1.300 envoltorios de cocaína enterrados en el fondo de una vivienda en Pinamar Norte, Canelones.
5: El joven de 25 años fue condenado a 5 de prisión, mientras que una mujer detenida durante el procedimiento quedó en libertad.
1: Una mujer de 81 años fue encontrada muerta con al menos 10 puñaladas en un apartamento en el Cerrito, aquí en Montevideo.
2: En la vivienda estaba su nieta de 13 años, quien confesó ante la policía haber cometido el crimen.
5: En el Chuy, un hombre de 51 años fue asesinado a balazos en el barrio Samuel.
1: Esto es en el Chuy. En Florencio Sánchez, en Colonia, se investiga la muerte de una mujer de 29 años que recibió un disparo en la cara.
2: En la ciudad de Rivera, un ciudadano brasileño murió y otro resultó herido de bala el sábado. Por el caso hay 7 personas detenidas.
5: Otro hecho en San Carlos, Maldonado, un hombre fue hallado muerto este sábado junto a un contenedor de la Costanera. La víctima tenía un disparo en la espalda.
1: Además, un joven de 23 años fue asesinado el sábado de un disparo en la cabeza en Manga, aquí en Montevideo.
2: El expresidente argentino Alberto Fernández insultó a Javier Milei durante una entrevista con el diario El País, aquí el país de Montevideo, ¿no?
5: Sostuvo al respecto: me sentí cancelado en la sociedad argentina cuando dejé el gobierno. El presidente que tenemos asumió diciendo que la Argentina iba a tener una inflación de 17.000%, la mayor invisibilidad que se ha dicho, y sin embargo, agregó, lo levantaron todos los medios argentinos como una noticia cierta.
1: Una imbecilidad profunda, dijo Alberto Fernández, de un personaje que hace artículos que plagia de otros y con la inteligencia artificial. A este personaje, hablando de Milei, los medios de comunicación le dieron un espacio abrumador, declara Alberto Fernández.
2: Bueno, en el deporte se completó la sexta y penúltima fecha del torneo intermedio.
5: Todos los resultados, vamos con ellos. Wanderers venció a Nacional 2-1, Peñarol goleó a Boston River 3-0, Progreso superó a Deportivo Maldonado 1-0 y Juventud le ganó a Albion también 1-0.
1: Además, Montevideo City Torque le ganó 1-0 a Danubio, Cerro Largo le ganó 1-0 a Central Español, Liverpool le ganó 2-1 a Defensor Sporting y Cerro le ganó 1-0 a Racing.
2: En el grupo A, Peñarol lidera con 13 puntos y Cerro Largo tiene 11.
5: En el grupo B, City Torque y Wanderers encabezan las posiciones con 12 puntos. Deportivo Maldonado tiene 11 y Nacional tiene 10.
1: Tabla anual, Peñarol y Deportivo Maldonado la lideran con 40 puntos. Racing le sigue con 38.
2: En el fútbol femenino, Peñarol venció 2-1 a Nacional en el clásico de la primera fecha del clausura.
5: 7-18.
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0: color de espectáculo también.
1: Qué
0: no, toda la Rambla ahí, ¿te acordás cuando vino hace 3, 4 años?
1: Nico, Miguel,
2: llena siempre.
1: Tenemos mucha información en el informativo Carve, que arrancó a las 6 de la mañana, y son las 7 y 26, está Luciana Gazarian en las redes sociales, Rodrigo Buenahora en la puesta del aire. Impactante la participación, intervención, injerencia directa, sin tapujos y sin vergüenzas, del presidente argentino Javier Milei en plena campaña electoral en Brasil.
0: Tremendo, le dijo a Lula da Silva, al presidente brasileño, lo trató sin nombrarlo, pero en clara alusión, ladrón, presidiario. Esto generó en las últimas horas incluso que Brasil llamase a consulta a su embajador en Argentina, esto después de los insultos proferidos por el presidente argentino. Y la pregunta que nos hacíamos hoy temprano cuando veníamos a la radio, bueno, ¿qué va a hacer Uruguay con esta polémica? A esta hora los diarios argentinos, obviamente, es el tema preponderante en los principales matutinos. El Clarín pone una afrenta, protesta de Brasil, llamó a consulta a su embajador en Argentina, y el diario La Nación va un paso más y dice: roce diplomático, el gobierno no hará un pedido de disculpas a Lula pese al reclamo de la diplomacia brasileña. Esto que nos preguntábamos justamente, ¿qué hará el gobierno uruguayo? ¿Se va a meter en esto? ¿Va a pedir tranquilidad? Bueno, nos comunicamos en las últimas horas con fuentes de Cancillería. Nos dicen que las declaraciones del presidente argentino no ayudan al vínculo diplomático de los bloques que integran hoy el Mercosur. Ayudar no ayuda, nos dicen fuentes de la Cancillería.
1: Estamos todos de acuerdo.
0: Sí. Después les consulta a esta fuente también si va a haber algún planteo formal, ¿no? Alguna comunicación por parte de Uruguay. Me dice que por fuera de las cámaras de televisión sí va a haber un planteo, al menos, o al menos es lo que se proponen desde el Ministerio de Relaciones Exteriores.
1: Bien, la verdad que sí es preocupante cuando los vecinos tienen este choque, este enfrentamiento. Digamos que el Mercosur está en una situación bastante, bastante débil. Tal vez esto no sea novedad, creo que para nadie, pero lo explícito de la actitud de Milei.
2: Y en Brasil, además, ¿no?
1: Llama la atención. Claro, estaba escuchando a Andrés Malamud, el politólogo que en Argentina es consultado muy frecuentemente, y él decía: Milei no solamente está directamente insultando y agrediendo, sino que está demostrando que a pesar de todo esto, Brasil, más allá de llamar al embajador y reaccionar diplomáticamente, Brasil es el principal cliente comercial de la Argentina. Desde Brasil, bueno, tiene obviamente relaciones comerciales con muchos otros países, pero Argentina es muy importante. Y bueno, aparentemente, consecuencia del punto de vista del comercio, no hay, que es lo que uno temería, ¿no?, con estas cuestiones. Veremos, Lula acaba de hablar hoy, anoche, con Xi Jinping, una larga llamada telefónica. Lula busca salir del barrio y jugar en la cancha grande. A veces puede, a veces no. Tiene un conflicto, además, claro, eso lo ha debilitado, por eso creo que Milei, digamos, se aprovecha. Tiene una confrontación muy, muy dura y directa con Donald Trump.
2: Estuviste bien, ¿no? Es decir, Lula habló anoche y Xi Jinping habló hoy.
1: Sí.
2: Para uno era domingo de noche, para el otro era el lunes de mañana.
1: Por teléfono. Miguel, otro tema que va a estar en el informativo acá después de las 8, pero ya vamos a tener un aperitivo. UTE, sí. Y HIF Global.
2: Sí, seguramente lo más importante que hemos escuchado en los últimos meses es que HIF Global negocia la tarifa de UTE. ¿Cuánto me van a cobrar de tarifa de UTE? Bueno, según pudo saber la producción del informativo Carve, este tema en el directorio de UTE nunca entró formalmente a ninguna sesión del directorio. Lo repito, formalmente en sesiones del directorio, este tema de cuánto se le va a cobrar a HIF Global, o el requerimiento o el pedido de HIF Global, no entró nunca oficialmente en el directorio. Hemos accedido en la producción del informativo a varias actas de las sesiones del directorio, donde el director por la oposición, Darío Castiglioni, realizó preguntas con respecto a esto. El 11 de agosto del año pasado realizó 7 preguntas, de las que no obtuvo ninguna respuesta. El 11 de septiembre hizo 3 preguntas con respecto a esto mismo. El 20 de octubre del año pasado realizó una pregunta y realizó 2 planteamientos al respecto. Tampoco obtuvo respuesta. Este año, el 26 de febrero, solicitó información actualizada sobre el tema y no tiene respuesta. Y el 16 de abril tampoco tuvo respuesta. ¿Qué cosas pregunta? Por ejemplo, en las actas figura una pregunta de Castiglioni que dice:

0: ¿Cuál es la situación de los proyectos de hidrógeno privados que se vienen desarrollando en el país, pilotos, proyectos de gran porte, etcétera? ¿Y cuál es la interacción que ha tenido UTE en los últimos meses? Cero respuesta. Otra acta. ¿Sería necesario conocer las negociaciones que se vienen desarrollando en forma habitual con algunos de dichos proyectos, en particular con el de mayor porte, que es el de GIF? Cero respuesta. Y podríamos seguir. El informe elevado continúa sin responder alguna de las interrogantes, dice este otro pedido que realicé y quedaron contenidas en, bueno, y ahí dice el número de actas de agosto del año pasado, 11 de septiembre del año pasado, y por ende este director reitera las actas. Lo fundamental aquí es, bueno, cero respuesta a esto. Oficialmente la información que manejamos es que en el directorio de UTE, en las sesiones de directorio, el tema nunca ha estado presente.
1: Ahora, uno se puede preguntar, en todo caso, en virtud de información que también tenemos, ¿no?, aquí en la producción, ¿quién toma esas decisiones o quién está involucrado directamente desde Casa de Gobierno, desde el Poder Ejecutivo, en la toma de decisiones, si no pasó, en base a la información que traes, Miguel, por el directorio de UTE? ¿Quién la tomó? ¿La ministra de Industria,
0: bueno,
1: Fernanda Cardona, acaso?
0: Se habla de una presencia permanente o de un diálogo permanente, que no está mal, pero que algunos consideran desde la oposición de injerencia de la ministra con la presidencia de UTE. Bien. Ella fue directora de UTE, ¿se acuerdan?
1: Exacto, Cardona, por la oposición.
2: En la producción del informativo Carve, justamente yo planteaba esa incógnita, y por suerte trabajo con compañeros muy bien informados. Yo hacía un paralelismo con lo que era... Lo que ha sido históricamente la presencia de la ingeniera Carolina Cose, hoy vicepresidente, en Antel. Fue presidente de Antel durante mucho tiempo y después pasó al Ministerio de Industria, y bueno, hoy es vicepresidente. Pero siempre tuvo una gran influencia política en Antel. Salvando las distancias, lo de Cardona tiene cierto paralelismo con el caso de UTE. Es decir, sigue teniendo peso político allí. Obviamente que todas estas cuestiones que planteaba Miguel hablan de que no quieren el gobierno no quiere transparentar mucha información al director de la oposición, lo cual es bastante grave. No es la primera vez que pasa en un organismo de este tipo. Muchas veces hay cuestiones en otros directorios, otros entes o empresas públicas, y esto no debería pasar por directorio, y no pasa por directorio, lo cual es como mínimo una irregularidad, pero creo que hay que ir un poquito más arriba en la crítica, ¿no?
0: Yo creo que hasta aquí la información. Veremos qué surge en las próximas horas, porque el propio presidente de la República hablaba de anuncios importantes en Paysandú. Se pensó que era esto, después la ministra dijo hasta el año que viene no, y después Yamandú Orsi, que dijo pueden ser días o meses, o sea que capaz que hasta el año que viene no. Todo eso en 10 segundos para resumir lo que pasó en las últimas dos semanas.
2: ¿Y de qué hablamos? Porque digo, anuncio se puede hacer un anuncio, pero es el anuncio del acuerdo energético, o es un anuncio de intención, o es el anuncio final. Bueno, ¿cuánto es la inversión?
1: El memorándum de entendimiento, en base a lo que tenemos, ya está avanzado. Ese es el plan, el acuerdo de inversiones, que todavía no hay acuerdo. Se está esperando la respuesta, lo decíamos la semana pasada, la respuesta del gobierno formalmente a eso. Ya está decidido. Yo la información que tengo es que es inminente el anuncio. Uh-huh. Incluso lo ha dicho públicamente el secretario de Presidencia, Alejandro Sánchez, e incluso el presidente de la República, que están coordinando ya una visita formal a Paysandú para hacer el anuncio. Hubo una reunión también importante de empresarios en la que se trasladó en parte esta inquietud y esta decisión de que ya hay o es inminente una decisión de este tenor. Pero bueno, yo creo que lo que hace el presidente el viernes, en la última hora de esa jornada, es un poco unificarse, ¿no? Salir a amalgamar todo lo que eran, primero, las declaraciones de la ministra, sus propias declaraciones previas, y con esto logra el presidente, ¿no?, matizar y decir, bueno, es... puede ser en días o puede ser en unos meses. Creo que lo logra y lo hace, y que busca eso por ese lado el presidente de la República.
2: Vamos a retomar brevemente el tema de la energía eléctrica y GIF Global en el espacio de economía, pero tenemos que irnos para Argentina.
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0: Con Claudio Cardoso. Claudio, bienvenido, buen día.
4: ¿Qué tal? ¿Cómo andan? Buen día, muy bien. Aquí estamos en esta linda jornada de día lunes en la ciudad de Buenos Aires, con mucho que ha dejado la visita del presidente Javier Milei en San Pablo, en Brasil. Ya de antemano decíamos, es una visita de carácter político partidario, no es una visita oficial como debería ser, aunque naturalmente Milei se rige con los fondos del Estado para concurrir a cualquier país, por más que haga una visita para meterse en una interna política, como lo que ocurre en Brasil hoy por hoy. Recordemos que el 4 de octubre va a haber elecciones presidenciales y Javier Milei, como le había prometido a Flávio Bolsonaro cuando vino a la Argentina, el actual senador, iba a visitar Brasil. Lo hizo, estuvo en San Pablo, hizo un discurso que no quedó allí en un costadito para ocupar tan solo algunos reglones en los diarios brasileños o algunos pocos minutos en los medios audiovisuales, sino que fue por más. El presidente argentino descarriló, literalmente, porque con insultos se refirió a el presidente Lula da Silva, tratándolo de ladrón, de presidiario, de un gobierno totalitario. Dijo, así como en la Argentina existe el riesgo Cuca, hablando del kirchnerismo, aquí existe el riesgo Lula. También tuvo improperios para con la justicia de Brasil, diciendo que no le habían permitido visitar a su amigo Jair Bolsonaro. Bueno, ayer en la Argentina, después de la inauguración de la exposición rural, fue convocado por un periodista amigo, como es Gabriel Anhelo, y allí en esa entrevista dijo que Brasil había colaborado económicamente con esta supuesta campaña anti-argentina que se hizo en el tramo final del Mundial y después de la Copa del Mundo, y también nombró a México. Habrá que esperar las reacciones de la presidenta mexicana en la jornada de hoy y también de los demócratas en Estados Unidos. Pero volviendo al tema Brasil, ¿cómo será tan grave todo esto que Mauro Vieira, que es el canciller brasilero, ha citado a Julio Vitelli, el embajador de Brasil en Buenos Aires, en una reunión de consulta para ver cuáles son los pasos a seguir en esta ligazón entre la Argentina y Brasil? Otra vez sobre el tapete está esta relación, teniendo en cuenta que no hay diálogo entre Milei y Lula da Silva. Recordemos que en Asunción, en el último encuentro de Mercosur, no quiso asistir Milei porque estaba Lula da Silva. Bueno, veremos cómo sigue esta historia, pero obviamente a la Argentina no le conviene transitar este camino y fundamentalmente, como decimos habitualmente, el camino de la falta de respeto, de la falta de coherencia a nivel internacional.
0: Bien, y llega Cristalina Georgieva o Georgieva, la máxima autoridad del fondo.
4: Exactamente, después de 10 meses que no se ven, Georgieva y Milei, la última fue en los Estados Unidos, hoy la titular del Fondo Monetario Internacional arriba a Buenos Aires. Y ya a la hora 14 se va a reunir con Javier Milei en la Casa Rosada, en una reunión que promete ser larga, que prometen tocar varios temas, fundamentalmente el tema de las arcas del Banco Central. Está cumpliendo y con creces el Banco Central, porque ya lleva recaudados 13 mil millones de dólares en lo que va del año. Se había comprometido a recaudar al menos 8 mil y ya está superando esa meta. Pero atención, porque está el tema del superávit fiscal, que hoy por hoy, no digo que no le esté cumpliendo el gobierno, pero ha caído bastante en ese sentido. El ajuste obviamente tiene un límite. Después se va a reunir con autoridades del Ministerio de Economía, con Luis Caputo a la cabeza, y mañana Georgieva va a estar recorriendo el yacimiento de Vaca Muerta. Tanto le han hablado de Vaca Muerta a la titular del FMI, que ella en persona quiere estar en la provincia de Neuquén para recorrer ese yacimiento y ver cuáles son, Claudio, las diferentes consecuencias que puede otorgar.
2: Claro, ella dice, ¿y dónde voy a cobrar todo? Ah, vení, acá te muestro. Y le van a mostrar Vaca Muerta, de ahí van a salir los dólares para el Fondo Monetario, obviamente, ¿no?
4: Claro, porque cualquier consideración que haga el Fondo Monetario Internacional, sale Argentina mostrando una carpetita diciendo, pero tenemos Vaca Muerta, claro. Atención que vamos a cumplir porque tenemos Vaca Muerta. Entonces, ¿qué quiere hacer Cristalina Georgieva? Conocer Vaca Muerta, y lo va a hacer en el día de mañana.
0: Claudio Cardoso, desde Buenos Aires. Abrazo, Claudio.
4: Un placer, hasta luego.
2: Chao.
3: 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Economía.
2: Bueno, vamos a hacer un recorrido vertiginoso por varios temas vinculados a la economía y los mercados. Lo primero, arrancan hoy las jornadas de economía anuales del Banco Central. Conferencias imperdibles, va a estar Martín Rama, los desafíos de Uruguay vistos desde una perspectiva de economía urbana, temas que tienen que ver con las tierras raras, temas que tienen que ver con el panorama de la evolución de los alquileres, sector inmobiliario. Desde hoy hasta el jueves, las jornadas anuales de economía, va a estar Cristalina Georgieva, porque después de visitar Argentina viene para Uruguay y va a estar allí en el Banco Central. El Banco Central, que además de ser la autoridad monetaria, es un lugar de mucha elaboración intelectual y académica, diría yo, más allá de que obviamente tiene un rol de institucional de buena autoridad monetaria. El petróleo ha tenido una caída fuertísima en la jornada de hoy, en el arranque de la semana, en la medida que se abrió una tregua, dicho de otra manera, se han suspendido los ataques y contraataques entre Estados Unidos e Irán, porque se está desarrollando una negociación que implica, bueno, precisamente que haya este momento, digamos, de tregua en el Golfo Pérsico, y el petróleo Brent está por abajo de los $89. La caída es del 8% hoy, y prácticamente que hizo retroceder todo lo que había subido la semana pasada. Desde el punto de vista de lo que puede ser la perspectiva de mercados y de estabilidad global, es una buena noticia, siempre con la fragilidad que tienen estos procesos, pero por allí está lo principal en el mercado internacional del petróleo. Nos venimos a cuestiones que tienen que ver con nuestro país. Recién describíamos la situación crítica que hay en la relación entre Brasil y Argentina. Se acaba de firmar el acuerdo entre el Mercosur y la Unión Europea. Uno se pone del lado de los europeos y mira esto, y la verdad es que qué poquito lo del Mercosur para hacerse fuerte en las negociaciones, ya no para firmar el acuerdo que está firmado, sino para implementarlo con Europa, que no es un proceso menor, porque hay que discutir las cuotas y hay que discutir toda una cantidad de también limitaciones o barreras no arancelarias que muchas veces los europeos imponen. Con esta debilidad en el Mercosur, con esta confrontación directa entre Argentina y Brasil, vaya debilidad que tiene la posición del bloque que integra Uruguay respecto a lo que puede ser la posición con Europa. Y esto a mí me genera una preocupación particular porque, bueno, la economía uruguaya está con un crecimiento muy muy modesto, muy muy bajo. Voy a traer un tema que ya lo veníamos comentando desde temprano. Se habla de que Uruguay es un país muy caro, de que es necesario abrir más los mercados. Ciertamente hay un sector, que es el sector granjero, que es particularmente sensible a todas estas cuestiones. Bueno, estuvo una delegación de operadores de la UAM, que es la Unidad Agroalimentaria Metropolitana, donde se transfirieron todos los operadores que estaban en el histórico mercado modelo, que están viendo cómo aumentan los costos. Un cubículo de 70 metros cuadrados pagaba un arrendamiento de 50 mil pesos hace 5 años y paga más de 70 mil, aumentó más de 30% en 5 años, y el consumo de fruta y verdura fresca en Uruguay viene bajando porque hay una gran oferta de importados. ¿Por qué me preocupa esto y lo asocio con el tema europeo? Bueno, porque Europa es una potencia agroalimentaria y seguramente lo habrán visto, yo creo que a esta altura prácticamente todos los uruguayos, la cantidad de oferta de producto alimentario europeo que hay. No estamos siendo competitivos, hay mucha producción de producto elaborado, ¿y dónde queda el trabajo uruguayo? El consumo de congelados importados está aumentando y cayendo el consumo de productos frescos en la UAM, lo denunciaron los operadores en el Parlamento. Y para terminar, y esto es algo que vamos a retomar después de las 8, que es el tema HIF Global. Hay un punto de tensión allí entre UTE y lo que pretende el gobierno. Yo diría que, bueno, el intendente de Paysandú ni hablar, que quieren concretar el acuerdo con HIF Global. El punto es el siguiente. Hay una negociación pendiente para ver a cuánto le vende UTE la energía a HIF Global. HIF Global va a tener energía propia e incluso le va a vender a UTE, pero es un ida y vuelta, necesita energía firme también. Esa energía firme se la tiene que vender UTE. ¿A cuánto? Bueno, Higflora está pidiendo un precio competitivo, bajo, bastante más bajo de lo que paga UTE por la propia energía que le paga a los generadores, por ejemplo, de energía eólica o biomasa. ¿Cuánto tiene comprometido UTE? Bueno, este año ya tiene comprometido por los contratos 314 millones de dólares y en los próximos tres años 1.200 millones de dólares. UTE está en esta posición. Obviamente que esa energía después la va a cobrar porque tiene que suministrar energía. ¿Quién va a pagar este negocio? Esa es la pregunta. 7:46 y hay más novedades.
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Las formas de salir durante la noche empiezan a cambiar entre parte de los adolescentes y jóvenes de San José de Mayo. Después de los episodios de violencia registrados en los últimos meses, cada vez son más frecuentes las reuniones privadas organizadas mediante redes sociales y los encuentros en espacios públicos alejados del circuito tradicional de boliches. ¿De qué se trata? Bueno, es un relevamiento realizado por San José Ahora entre jóvenes de la ciudad que detectó una tendencia que se repite en distintos grupos. En lugar de asistir a locales bailables, muchos optan por fiestas organizadas entre conocidos, con invitaciones restringidas y controladas para saber quiénes, por quiénes las promueven. La modalidad se basa en convocatorias difundidas principalmente por Instagram y otras redes sociales. Los organizadores definen quiénes pueden asistir, alquilan salones o establecimientos ubicados fuera de la planta urbana y priorizan encuentros reducidos donde conocen previamente a la mayoría de los que concurrirán.

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1: La investigación por el homicidio que ocurrió en Rivera este fin de semana continúa. Por este caso hubo 4 allanamientos y hay 7 detenidos. Además se incautaron 7 armas, vehículos y celulares. La víctima del homicidio era un hombre de 30 años y además hay un joven de 21 años que resultó herido en el mismo ataque a tiros en el barrio La Pedrera, allá en Rivera. Como presunto autor fue detenido un hombre de 32 años que declaró que disparó porque ingresaron por la fuerza a su casa y lo amenazaron.

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1: Es lunes y está Alfonso Irrazábal de Carve Deportiva 1010 AM. Alfonso, bienvenido, buen lunes.
2: ¿Cómo andan? Buen lunes para todos. Qué linda temperatura, ¿eh? No está frío todavía. Ayer estuvo mejor, pero hoy está lindo todavía.
3: Está lindo.
2: ¿No les gusta?
3: Sí, sí, precioso. ¿Sí? Un poquito más de sol vendría bien, pero ¿sí? Bien.
2: Bueno, pero a las 7 de la mañana, a esta altura, sol, medio complicado.
3: No, es medio complicado.
2: Es bastante. Bueno, complicado está el panorama en lo que refiere a la tabla del descenso de nuestro campeonato, porque Danubio va en picada en lo que es estos últimos encuentros, en especial en lo que fue el partido el otro día contra Montevideo City Torque, donde termina perdiendo en la reanudación del fútbol después de lo que fue el parate por parte de la Mutual. Está muy complicado, todavía no está en zona de descenso directo, pero la proyección que viene haciendo tanto el Montevideo Wanderers, que está en un muy buen momento, como también Cerro, que ganó ayer un partido muy importante contra Racing, uno de los punteros, el campeón obviamente de la apertura, pero que aparte en la tabla anual todavía lo tiene arriba, terminan siendo cada vez más un puñal para los de la curva de Maroñas, que la verdad no se ve por ningún lado dónde puede llegar a levantar de acá al final del campeonato. Hay mucho nerviosismo con respecto a ese tema, un equipo que, bueno, no ha encontrado las riendas, y que el otro día, cuando tuvo que definir, cuando tuvo un penal a favor, le dieron el penal al jugador más joven que tenía en cancha, Zambulla, que la verdad es inexplicable, teniendo gente con tantos años en el club, con tantos años obviamente de recorrido también en lo futbolístico, se haga cargo de una pelota tan pesada, un juvenil, por más de que me digas que es goleador, de que venía estando bien en materia de goles, no era un penal para un juvenil. Creo que se vio hasta en el rebote, que también tuvo la chance de poner el empate, y sin embargo también le termina errando al arco. Está muy complicado el tema de Danubio, y yo creo que ahí está uno de los puntos más fuertes de lo que fue el complemento de esta fecha número 6, que es la sobremesa de lo que va a ser esta próxima fecha, que está muy linda, porque se van a estar enfrentando tanto por el grupo A, donde va a estar jugando Peñarol ante Cerro Largo. El que gane de los dos va a ir a la final del intermedio. En caso de empate, Peñarol está por encima del equipo de Cerro Largo. Pero también en el grupo B se van a estar enfrentando Wanderers y Montevideo City Torque, los dos con el mismo puntaje. El que termine ganando ahí también va a ir a la final. Claro, para Wanderers es más importante los tres puntos que se juegan en ese partido por tema de tabla del descenso, que de poder llegar directamente a una definición del torneo intermedio.
1: Si hay empate y gana Nacional, ¿va Nacional?
2: Si hay empate y Nacional tiene que ganar como por 7 goles aproximadamente.
1: ¿Porque quedan todos iguales?
2: Sí, quedan todos iguales, y la diferencia de goles es importante. Vos fíjate de que Deportivo Maldonado tiene 6 goles, tiene 6 también el Montevideo Wanderers, y tiene menos 1 Nacional. Es muy complicado. Es muy complicado porque aparte en el medio también está Deportivo Maldonado con un punto más que Nacional. O sea, se tienen que dar muchas situaciones como para que el tricolor pueda llegar a la definición. Que también reitero lo mismo, me parece para Nacional es más importante los tres puntos que poder llegar a la definición de la tabla anual. Es raro este año de Nacional en todo sentido, en especial lo que refiere al torneo intermedio, que siempre fue su caballito de batalla para poder de alguna forma sacar diferencia o llegar a los que iban adelante. Esto ha sido histórico en los pocos campeonatos intermedios que llevamos hasta el momento. Hablando de Nacional, parte hacia Argentina en pocas horas nada más. A partir de las 11 de la mañana va por buque a remarla. Dicho sea de paso, va a tener que remar bastante.
1: Está empirado.
2: Va a tener que remar bastante en Argentina para poder solventar ese 3-0 que tuvo acá en el Gran Parque Central, y que la verdad, yo creo que todos estamos de acuerdo que no tiene un mañana Nacional, ¿no?
1: Es muy difícil.
2: ¿No? Muy difícil.
1: Muy difícil. Bueno, ¿y en River argentino cuántos millones invirtió? Bueno,
2: River, ¿cuánto invirtió y cuánto sigue invirtiendo? Tiene campeones del mundo, 3 o 4, ha comprado pases por más de 10 millones de dólares, y la verdad que no
1: debutó perdiendo, y Boca también.
2: Y Boca también, Boca creo que peor todavía,
1: sí, perdió 3-0.
2: 3-0 contra Barracas, si no recuerdo mal, y
1: Boca con Riestra.
2: Ahí está, y que no mostró absolutamente nada. Barracas fue River, ahí está. No mostró absolutamente nada de lo que pasó. Pero también el fin de semana se vio en materia deportiva Uruguay con esa linda velada que se dio en el Antel Arena, y la victoria del el Tonga Reino en 45 segundos, 50 segundos
1: al estilo Tyson.
2: ¿Vos sabés que me pasó lo mismo?
1: Estabas preparando los snacks y ya terminó la pelea.
2: Sí, totalmente. Miré tres peleas esperando la del Tonga y cuando quiero ver 40, 50 segundos.
3: Afuera.
2: Estuve en el pesaje el día anterior. Qué linda movida. Muy linda movida que acá no estamos acostumbrados.
1: Sí, sí.
3: Ella estuvo la UFC en la Telearena hace unos años, estuve allí, no dentro del octágono, estuve mirando, Alfonso, pero estuvo muy bueno, sí.
2: La próxima puedes entrar.
3: Vamos juntos. Bueno,
2: vamos a Ibai para que te llame a esas de influencers.
3: Sí, sí. Para, hasta ahí.
1: Gracias, Alfonso.
2: Buen lunes para todos.
1: Alfonso Irrazábal de Carve Deportiva 10 AM se va rumbo a minuto 1 y nosotros estamos dejando Canal 10.
3: Sí, porque arranca arriba gente con Alfredo, con Paola, con Maggie. Nosotros vamos a estar en contacto con Nicolás Olivera, el intendente de Paysandú. Muchos temas para hablar con Olivera, GIF Global, qué está pasando con la industria allá. Nos vamos a meter en cuestiones vinculadas al tema Cardama. Hay de todo todavía en el informativo Carve.

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0: Momento de actualizar los datos del tránsito en Montevideo y el área metropolitana. Están muy cargados los accesos del oeste, la Rambla Portuaria, también Avenida Italia. Muchísimo tránsito ya a esta hora. Atención porque hay un siniestro de tránsito en Damaso Antonio Larrañaga y El Cairo. Damaso Antonio Larrañaga y El Cairo. Está cortada la circulación hacia el sur. Hay personal del Ministerio del Interior allí, pero parte un grupo de inspectores para darle una mano a la policía.
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0: Hay polémica por las declaraciones del presidente argentino Javier Milei sobre su par brasileño Lula da Silva.
9: Fuentes de la Cancillería indicaron esta mañana a Informativo Carve que sus dichos no ayudan al relacionamiento entre los países que integran hoy el Mercosur.
10: Brasil llamó a consulta a su embajador en Argentina tras los insultos del presidente Javier Milei contra el presidente Luis Inácio Lula da Silva y el juez brasileño del Tribunal Supremo, Alexandre de Moraes.
0: Durante un acto en San Pablo, Milei respaldó la candidatura presidencial de Flavio Bolsonaro y calificó a Lula de ladrón y presidiario.
9: En la escena local, la negociación de la tarifa eléctrica con HIF Global no ha pasado por el directorio de UTE, según informaron fuentes a Informativo Carve.
10: En minutos estaremos en contacto con Paysandú, el lugar donde se localizará HIF Global, con el intendente Nicolás Olivera.
0: El gobierno uruguayo expresó su preocupación por las declaraciones del presidente de Nicaragua, Daniel Ortega, quien afirmó que en su país no volverá a haber elecciones.
9: En un comunicado, la Cancillería sostuvo que esos dichos ponen en duda la continuidad de los comicios y además reclamó que el pueblo nicaragüense pueda elegir a sus autoridades mediante elecciones libres, plurales y periódicas.
10: El gobierno monitorea la situación de los uruguayos evacuados por los incendios forestales en España. Al menos una decena está en refugios, informó Cancillería.
0: El vehículo blindado Cóndor retomó anoche los patrullajes policiales en el barrio Marconi luego de ser reparado por personal del ejército.
9: El blindado sufrió una rotura en una conexión del sistema de aire durante sus primeras horas de funcionamiento. El ejército, en tanto, informó que la falla fue solucionada y que no se detectaron otros problemas.
10: El gobierno prepara nuevos operativos de seguridad en la zona metropolitana ante el aumento de los homicidios y la violencia entre grupos criminales.
0: El despliegue fue analizado el viernes por el presidente Yamandú Orsi, el ministro del Interior Carlos Negro, el intendente de Canelones Francisco Leñani, jerarcas policiales.
9: El Poder Ejecutivo envió al Parlamento un proyecto para extender por hasta 2 años la intervención del CASMU y concederle una nueva garantía estatal por 120 millones de dólares.
10: El Ministerio de Ambiente y las Intendencias de Montevideo y Canelones crearon un grupo de trabajo para proteger los bañados de Carrasco y definir medidas concretas a corto plazo.
0: La policía incautó más de 1.300 envoltorios de cocaína enterrados en el fondo de una vivienda en Pinamar Norte, en Canelones.
9: En la escena internacional, el expresidente hondureño Juan Orlando Hernández, indultado en Estados Unidos de una condena de 45 años por narcotráfico, pidió que no se politice el proceso judicial que enfrentará en su país por fraude y lavado de activos.
10: Rumanía derribó un dron en su espacio aéreo, el tercero en 48 horas, y prepara una protesta ante Rusia, país al que atribuyen la procedencia de estos aparatos, dijo el presidente rumano Nicușor Dan.
0: 8:05.
9: Vamos con el deporte, si les parece. Se completó la sexta y penúltima fecha del torneo intermedio.
10: Wander le ganó 2-1 a Nacional, Peñarol le ganó 3-0 a Boston River, Progreso 1-0 a Deportivo Maldonado y Juventud 1-0 a Albion.
0: Además, Montevideo City Torque derrotó a Danubio 1-0, Cerro Largo venció a Central Español también 1-0, Liverpool le ganó 2-1 a Defensor Sporting y Cerro superó a Racing 1-0.
9: En el grupo A, Peñarol lidera con 13 puntos, Cerro Largo tiene 11.
10: En el B, City Torque y Wander encabezan con 12, Deportivo Maldonado tiene 11 y Nacional 10.
0: En la tabla anual, Peñarol y Deportivo Maldonado lideran con 40 puntos, Racing tiene 38.
10: En la Fórmula 1, el Gran Premio de Hungría se lo llevó Lando Norris con McLaren. Verstappen entró segundo, una bestia Verstappen, con un auto que rinde bastante menos, igual él se maneja literalmente. Y Antonelli entró tercero, su amigo Antonelli, que hace poco...
0: ¿Cuánto tiene Antonelli? ¿19 años?
10: Tiene, sí, 12 años y 8 meses. No, 19 años.
0: Es tremendo.
10: Sí, sí, va liderando el campeonato. Y el Tour de France culminó ayer en París.
0: Su amigo ganó.
10: Tadej Pogačar, que se considera ya hoy por hoy el mayor ciclista de la historia. Estamos conviviendo con atletas que son históricos, ¿no? Lo que ha hecho Djokovic en estos años en el tenis, ahora Tadej Pogačar en el ciclismo. Richard Carapaz, el ecuatoriano, se llevó la malla de lunares, que es la malla de la montaña, del líder de la montaña, una actuación notable. ¿Y qué más quiere que le diga? Le recorro todos los deportes.
0: Sí, bádminton, por favor.
10: Ya se lo digo.
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0: Con Buitres vamos a actualizar los datos del tiempo y el pronóstico. Hay 11 grados en Montevideo, con una visibilidad reducida por neblina y 6 kilómetros de visibilidad. Acá en Montevideo, 92% de humedad, vientos del noreste a 9 kilómetros y 1013 la presión atmosférica. Con respecto a la visibilidad, tenemos 500 metros de visibilidad, debí decir, en Artigas. Tenemos 1.500 metros en Laguna del Sauce, por ejemplo, 300 metros en Mercedes y 50 metros en el Aeropuerto Internacional de Rivera. Y con respecto a las temperaturas, les dije 12 grados acá, hay 14 en el centro y hay 16 en Artigas y también en Rivera.
1: Y el pronóstico indica que para Montevideo y alrededores estaremos hoy con una mínima de 10, máxima de 19, con cielo nuboso a cubierto, con alguna lluvia escasa en la tarde. Mañana seguirá inestable, con 12 de mínima, 18 de máxima, cielo nuboso y cubierto, con alguna lluvia en la mañana. Y en el este, 9 la mínima, 18 la máxima, con cielo nuboso y cubierto, un solcito que aparece por ahí atrás de las nubes, pero poquito. Y puede haber alguna lluvia y tormenta en la tarde, mañana lluvioso, nuboso y cubierto con lluvias aisladas. ¿Va? No, lluvias o no, lluvias aisladas, dice. Y probables lluvias aisladas también en la tarde. En el centro del país, hoy 10 de mínima, 19 de máxima, nuboso y periodo de cubierto con alguna lluvia aislada también. Y alguna tormenta, lo mismo en el litoral sur. Mañana seguirán estable con probables lluvias aisladas. Y en el norte, ya hoy, 13 de mínima, 18 de máxima, con cielo nuboso y cubierto, con lluvias y tormentas.
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1: Dólar en pizarra, 38.90 la compra, 41.40 la venta. Peso argentino, 002.020. Real, 6.95.865. Euro, 43.34, 48.23. Y el dólar interbancario, 40 pesos con 17.
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0: Bueno, con este clásico de Sui Generis, rápidamente profundizamos en algo que hemos brindado en titulares. La policía de Colonia investiga las circunstancias en las que murió una mujer de 29 años, producto de un balazo en la cabeza que recibió sobre las 2:30 de esta madrugada. Estamos hablando de la localidad de Florencio Sánchez. Tras resultar herida, la víctima fue trasladada por particulares al hospital de Cardona, en Soriano, pero llegó sin vida, según informaron fuentes de la policía a los colegas de Subrayado.
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4: Ocho de la mañana, 18 minutos. Y como lo anunciábamos, tenemos el gusto de recibir a Nicolás Olivera, que es el intendente de Paysandú. Olivera, gracias por estar en Carve, buen día.
5: ¿Cómo está? Buen día, un gusto estar en comunicación con ustedes desde La Rica.
4: Bueno, desde Paysandú mismo,
5: Sí, sí, sí.
4: Bueno, bueno, hemos visto, por supuesto, con tareas de gestión, la tarea de intendente aquí en la capital también. Aprovecho a preguntarle la preocupación que hay por lo que puede ser la subida del río, ¿no? ¿Cómo está la situación esta mañana?
5: Y bueno, el río está subiendo, ¿no? Hay erogación por parte de Salto Grande, porque hubo mucha agua también en la cuenca media y alta del río Uruguay. Se espera que crezca, va a crecer. Por ahora el pronóstico es que va a llegar probablemente a la cota de seguridad, o sea, no va a pasar. Pero esto es después minuto a minuto, ¿no? Todo depende también del clima, del tiempo que va a pasar, y también después veremos a ver si efectivamente pasa. No era este el evento, en todo caso, que teníamos planificado como excepcional. Sí, ya en noviembre, diciembre y abril y mayo del año que viene con la avenida del Niño Fuerte, ¿no?
4: Exacto, bueno. La tarea del intendente, obviamente, que en varios planos, me imagino que también cuestiones tienen que ver con, en fin, varios capítulos que hacen a la situación de empresas en Paysandú, el tema de la maltería, bueno, los temas de la seguridad, la necesidad de mejorar esta cuestión que es la primera profesión de los uruguayos. Pero hay un asunto, Olivera, que obviamente está primero en la agenda, seguramente suya con el gobierno nacional, que es el proyecto de HIF Global, y que seguramente, bueno, usted ha escuchado las declaraciones recientes del presidente Orsi. Queríamos compartirlas, repasarlas obviamente con los oyentes, las tenemos aquí para después tener la visión de usted. Vamos a escuchar lo que decía el presidente de la República respecto a en qué está el proyecto de HIF Global y la visión que él tiene. Esto decía el viernes Yamandú Orsi.
6: Decir que se va hacia un acuerdo o un inminente acuerdo puede ser cuestión de semana o cuestión de meses. La empresa nos pide sus tiempos y tienen razón. ¿Por qué? Porque esto tiene que ver con dónde se coloca, cómo se vende, y tiene que ver con las otras cosas más domésticas que las venimos resolviendo bastante bien.
4: ¿Cómo ha recibido estas declaraciones, intendente?
5: Y bueno, esto ya tiene larga data, ¿no? Todo lo de HIF arranca en el 2022, 2023, por ahí. Y siempre, ahora, te diría que estas últimas semanas son las que más, no sé si la palabra es ansiedad, pero sí en las que más necesidad, ahí sí es la palabra correcta, la que más necesidad de ser en extremo diligente, el Uruguay tiene que tener presente, ¿no? Porque sería la inversión más grande en la historia de nuestro país. Recordemos que conforme va avanzando la seriedad del proyecto, el proyecto en sí, la empresa y el gobierno tienen que ir asumiendo distintos compromisos, ¿no? De hecho, el año pasado se firmó lo que se llama un MOU, que es un memorando de entendimiento, que es en la sucesión de pasos que hay que ir dando para concretar y para ir formalizando esos compromisos. Ese memorando de entendimiento lo que decía es, bueno, vamos a ponernos un plazo porque la empresa necesita de algunas definiciones por parte del gobierno, y el gobierno, a partir de que las dé, también contará con el compromiso de la empresa de que la empresa va a seguir avanzando. Ese memorando de entendimiento que tiene un montón de cosas, pero también que decía, por ejemplo, que en un plazo razonable el país, el gobierno, tenía que fijar el precio de la energía de manera de que sea viable el proyecto, y si no lo hacía, obviamente, se caía la inversión. Lo que tiene que ver con determinados pronunciamientos del gobierno en materia de transporte ferroviario, o sea, varias cosas, ¿no?
4: Claro.
5: Ese memorando de entendimiento, previo a vencerse, fue renovado, uh-huh. Y el último vencimiento, o sea, esa renovación venció el 30 de junio. Uh-huh. Si usted me pregunta hoy no tenemos un documento que nos vincule al gobierno, al Estado, con la empresa. Sí lo teníamos, dejó de estar vigente. ¿Y por qué al 30 de junio? Porque al 30 de junio la idea era llegar con las cosas que se habían comprometido de parte de la empresa y de parte del gobierno, sobre todo de parte del gobierno, porque la empresa, una vez que tenga esa certeza, lo que tiene que hacer es, obviamente hay otros pasos que tiene que dar, que es hacer su cierre financiero, que quiere decir, con las certezas que tiene, con el proyecto que tiene, ir a cerrar desde el punto de vista económico, con sus inversores el proyecto, y después, bueno, la permisología o los permisos ambientales, uh-huh. etcétera, etcétera. Los plazos, no los puse yo, los plazos se los puso el propio gobierno, uh-huh. Al decir que el 30 de junio entre el gobierno y la empresa tenían que llegar a un acuerdo.
4: Usted está haciendo una explicación bastante parecida, disculpe, curva, ¿no? Intendente. Perdón. No, está bien, disculpe. Está haciendo una explicación bastante parecida a la que hizo la ministra Fernanda Cardona hace unos días. ¿Usted tuvo como una contraposición allí? ¿Ha hablado con la ministra en estas horas?
5: No, en estas horas no he hablado. Ella estuvo en la asunción del nuevo presidente del Congreso de Intendentes, no nos cruzamos, pero no tengo ningún problema. Mire que conversamos lo más bien con la ministra, pero no de este tema no he hablado.
4: Porque, digamos, usted está explicando muy claramente todo este proceso, digamos, de permisos, con, me imagino, la inquietud de, como intendente Paysandú, que se concrete la inversión. La ministra daba, de alguna manera, lo que es la visión desde UTE o bueno, asociado a lo que era lo que pueden ser los compromisos para UTE. ¿Hay allí una contraposición de intereses? ¿Cómo está el tema?
5: Mire, este proyecto, si yo se lo puedo hacer grueso, tiene dos tipos de plazos a los que estamos sometidos. Uh-huh. Hay plazos necesarios, hay plazos naturales, que usted no los va a poder apurar. Claro. Y hay otros plazos que son de definiciones. Uh-huh. Plazos que son de toma de decisiones por parte del gobierno. Uh-huh. ¿Cuál es un plazo natural o un plazo necesario? Y bueno, los permisos ambientales, usted no puede asumir un compromiso de que a tal fecha le va a dar un permiso, en tanto en cuanto depende de que la empresa cumpla o no cumpla, uh-huh. y del estudio natural, por supuesto. ¿Cuál es un plazo en donde el Estado tiene, o el gobierno necesita tomar una decisión independientemente de que no requiere de otras cosas? Bueno, fijar el valor de la energía es uno de ellos.
4: Claro.
5: Disponibilizar el predio para la relocalización es otra. Uh-huh. Sentarse, tomar la decisión y comunicarla. Yo digo, lo simplifico así, obviamente. No es de un minuto a otro, tampoco es de dos años a uh-huh. No es para tomarse un año y medio, ¿no? Entonces, lo que le quiero decir es los plazos en los que el gobierno tiene que tomar decisiones, de hecho, vencieron el 30 de junio. Por eso, el presidente dirá tema de semanas o meses, pero ellos mismos se habían obligado a expedirse el 30 de junio.

0: y tomar las decisiones que hay que tomar para que esto no se escape, ¿no?
1: Usted empieza a enumerar, intendente, y primero que nada dice fijar el precio de la energía. Hoy más temprano, acá en el informativo Carve, dábamos cuenta de una información que llegó a la producción en la que nunca se trató oficialmente el tema tarifa HIF Global en el directorio. Y es más, el director por la oposición, Darío Castiglione, tenemos actas en poder del informativo Carve, ha preguntado insistentemente desde el año pasado con respecto a esto y no ha tenido ningún tipo de respuesta. Le repito, formalmente en el directorio, en las sesiones, nunca se analizó el precio que se le va a cobrar a HIF Global. No sé si usted estaba al tanto de esto.
0: Estoy al tanto, también estoy al tanto de que hay una voluntad del presidente de llegar a un número que sea de equilibrio de la empresa para poder, y que no solamente depende de usted, sino también depende de otros actores, por ejemplo, de economía. Pero más allá de eso, yo creo que estamos en un momento en donde hay que dar certezas, en donde hay que, eliminar todo lo que ensucia el proceso. Esto que estamos haciendo ensucia el proceso, hablar del tema, o sea, hay que sentarse, liquidar el tema y ya está. Ojalá que no sea, el presidente dijo semanas o meses, ojalá que no sean semanas, ojalá que sean días, porque deberían serlo a partir de que hay un hecho objetivo, que no lo puse yo, lo puso el propio gobierno, que es el 30 de junio venció un plazo que se habían puesto las partes para llegar a un acuerdo, ya en un plazo prorrogado. Entonces, eso habla de que era necesario llegar a esa fecha de un acuerdo. Y por eso me da la sensación de que para que esto tenga la certeza que se requiere, bueno, deberíamos eliminar toda burocracia y toda indefinición y pasar a los hechos, ¿no? La acción.
2: Y claro, de acuerdo a lo que usted nos está planteando, es que más bien ha habido como un retroceso, porque si cayó ese documento y no se renovó, estamos, digamos, sin el encuadre que implicaba ese memorándum.
0: Bueno, pero yo creo que esto es como un acuerdo también entre la empresa y el gobierno. Esto no es que estamos atados a la formalidad de que si no está eso vigente, no. Recordemos que acá se hizo una licitación en su momento para disponibilizar por parte de ALUR el CO2 biogénico, que es un insumo importante, necesario, imprescindible para este proceso. O sea, hay muchas cosas que han pasado y que todo hace pensar de que más allá de no contar con esa formalidad, el proceso continúa, pero bueno, no tire mucho de la piola, tampoco, ¿no? Estamos a pocos días del 30, por eso cuando se nos dice semanas o meses, bueno, capaz que estaría mejor pensar en días, ¿no?
2: ¿En qué medida está condicionado también todo esto en su gestión a resolver el tema ANCAP? Porque la ministra decía, bueno, hay que resolver también lo del Portland de ANCAP, es decir, como que la ministra estaba viendo el escenario general en Paysandú. En fin, me hago esa pregunta, si no hay una contraposición política también ahí, porque obviamente estamos hablando de personas que son de partidos distintos. Me llamó la atención que la ministra, por un lado, lo criticaba usted diciendo que no tenía tanta premura en la administración pasada, cuando ya el tema de HIF Global estaba sobre la mesa, y que quedaba por resolver el tema del Portland.
0: Sí, la ministra capaz que no seguía de cerca este tema, aunque era parte interesada, esa era parte del directorio de usted también, el periodo pasado, no muy afín, por cierto, a este proyecto. Pero lo cierto también es que, empezando, estamos viviendo un momento complicado, complejo en materia industrial, ¿no? O sea, porque en su momento se nos avisó o se nos notició de la intención de ANCAP de proceder a una reestructura que suponía dar de baja prácticamente la planta de Paysandú para concentrar la actividad en minas. Después el problema con Fricasa, el problema con Ambev, el problema con Paicuero, o sea, se van sucediendo, ¿no? El problema de la industria en Paysandú está lejos de ser atendido, lejos de ser resuelto. Me cuenta que hay algún ministerio que obviamente está poniéndole cariño a esto y ojalá que lleguemos a buen puerto. Aparece como una posibilidad que de concretarse lo de HIF, como el predio donde podría ubicarse el lindero a la del cemento, me imagino que tendrá alguna razón de ser esa planta de cemento, para incluso para abastecer en la propia construcción, quizá. Pero bueno, eso ha sido el gobierno y ha sido la presidencia de ANCAP y la ministra de Industria que han avanzado en esta idea de recomposición del negocio del Portland, afectando la planta de Paysandú. Lo que se le dijo desde parte de todo el sistema político sanducero es: está bien que avanzar en la reestructura, que no sea Paysandú el que pague el costo.
2: Claro.
0: Ya tenemos varios problemas vinculados a la industria, tenemos otro más. Capaz que de la mano

0: Brigitte, podemos un poco atemperar el impacto, ¿no?
1: Cardona era integrante del directorio de UTE y cuando estaba planteado el proyecto de GIF, ¿ella votó en contra de la iniciativa?
0: Ella no era muy afín en ese momento, ¿no? Hay que ir a las actas, ustedes si quieren las mismas actas que se podrán dar cuenta un poco cuál fue la postura, pero creo que está bueno que todo el mundo cambie para bien, ¿no?
1: Ahora, perdón, Miguel, la última, porque esto políticamente lo tiene que resolver el presidente. Obviamente que hay una confrontación con el gobierno pasado. Se lo ve a este gobierno con ese reflejo permanente en varios temas. ¿Está esto condicionando el proyecto? Porque la verdad que uno...
0: Quiero creer que no. Quisiera creer que no. Pero aparte otra cosa, cuando usted tiene la posibilidad de apretar un botón, se lo simplifico en estos términos, pero es así. Si usted tiene la posibilidad de apretar un botón y dar las condiciones para que se dé una inversión la más grande en la historia, pero aparte de tener un impacto económico, laboral, etcétera, etcétera, es una inversión en el interior del país, que la verdad que está complicado del Río Negro al norte. Mire que este famoso tema de la competitividad hace a la vida nuestra, no hace a la inviabilidad de que se instale cualquier otro emprendimiento por los costos que tenemos en este país vinculados a la energía, al transporte, etcétera, etcétera. De la mano de este proyecto viene el tren también. Pero también habla de poner a Uruguay en una tercera fase de renovación de matriz energética. Nos pone a la vanguardia a nivel mundial. Entonces, por varias razones, usted tiene que apretar el botón, usted tiene que avanzar.
1: ¿Usted quién es? ¿Yamandú Orsi?
0: Usted es Uruguay. Sí, usted es el país. Es todo, o sea, y por supuesto.
2: ¿Y hay voluntad de UTE para habilitar un generador privado tan grande? Porque yo no la veo la voluntad, incluso no la veo desde el 2023-24.
0: Y bueno, UTE ha sido muy muy proteccionista en todo este tema, ¿no? Mire que en UTE, y no sé qué margen tiene el directorio, porque a veces parece que manejan más el tema ahí los mandos medios que la propia conducción que está llamada a conducir el ente. Pero esas son las cosas a las que, bueno, el presidente de la República, me imagino, tendrá que apretar el botón y decir, vamos a ponerle plazo y se liquida el tema y se termina. Porque no vamos a estar toda la vida tampoco en esta indefinición. Me parece que yo sé que mire que estas horas son horas de negociación, son horas de avance, me consta. Uno lo que quiere también es ayudar a que esto salga, porque venimos ayudando. Nosotros en Paysandú, mire que hemos hecho acá se juntaron firmas para que esto no se instale, 17, 18 mil firmas se juntaron, que de hecho la Corte Electoral invalidó el proceso de plebiscito o de referéndum departamental. Pero la gran mayoría de la gente acá está esperando, y Uruguay está esperando que esto salga también. Entonces, a veces cuando usted me dice, ¿cómo toma las palabras el presidente? Cuando me habla en meses, realmente me preocupa, ¿no? Ya en semanas me preocupa también.
1: Intendente de Paysandú, Nicolás Olivera, gracias. Por supuesto, daría para mucho más todos los temas del litoral, del resto de los departamentos. Bueno, vamos a estar atentos a ver si hay alguna novedad y seguimos en contacto.
0: Un abrazo para ustedes, gracias.
1: Buenas tardes. Buenos
3: días. 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

Lo decíamos en titulares, un hombre de 51 años fue asesinado en el barrio Samuel de la ciudad de Chuy. Información primaria que había brindado Subrayado anoche indica que vecinos escucharon unas 10 detonaciones de arma de fuego. La víctima tenía antecedentes penales, fue herido en la vía pública, ingresó al hospital de esa localidad rochense, donde finalmente falleció.

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1: Bueno, pasan 41 minutos de las 8 de la mañana y hoy venimos con otra entrega de lo que viene siendo el trabajo, la labor ya en la comisión investigadora que indaga sobre el contrato con el astillero español Cardama. Porque la semana pasada, el fiscal de delitos económicos y complejos de primer turno, Gilberto Rodríguez, pidió al Parlamento las actuaciones de esta investigadora. En el escrito al que accedimos, el fiscal subrogante pide a la presidenta de la Asamblea General, Carolina Cose, los testimonios íntegros de las actuaciones realizadas, esto a la mayor brevedad posible, y que a la vez informe sobre el tiempo estimado para la conclusión de la investigadora, de la labor que se viene allí realizando, planteando desde hace meses. Bueno, Rodríguez también pidió proporcionar los datos del presidente de la comisión y que la información sea remitida en formato papel como digital. La solicitud del fiscal generó diferencias, está generando diferencias a la interna de la propia comisión investigadora sobre cómo proceder, cómo seguir los pasos que se vienen para de alguna forma darle lugar a la contestación a la demanda del fiscal Rodríguez. Por un lado, lo que nos dicen es que en la oposición política se plantea, o al menos la idea es, enviar toda la documentación de una fiscalía cuanto antes, más allá de que todavía resta la citación de la ministra de Defensa Nacional, Sandra Lasso, que va a concurrir a la comisión en seno de la investigadora el próximo 3 de agosto. Hay algún matiz ahí también sobre lo que se espera, si esperar a que comparezca la ministra Lasso o enviar todo cuanto antes. Al menos hoy la idea, la decisión de la oposición es remitir cuanto antes, hacer lugar a la petición, a la demanda del fiscal subrogante Rodríguez. Bueno, ¿qué pasa en el Frente Amplio? En el oficialismo se está planteando enviar todo lo actuado también al área de jurídica del Parlamento para que desde allí, oficiosamente, se diera una respuesta a fiscalía cuanto antes. La diferencia, el matiz aquí es que el Frente, o la idea en el Frente, es que esto sea enviado a través del área de jurídica del Parlamento. La labor de la investigadora será hasta el 23 de agosto. De hecho, hoy hay una nueva sesión de la investigadora. Va a comparecer el ex ministro de Defensa Nacional, Armando Castaín de Bat, que fue secretario de Estado, ¿no?, que firmó el contrato con Cardama. Esto es una discusión que se piensa quedará laudada esta jornada en una nueva sesión, pero hay otro tema que también viene generando diferencias en lo que es la propia interna de la comisión. La semana pasada, el ex ministro de Defensa Nacional, Javier García, aseguró que el gobierno basó su relato para rescindir el contrato con el astillero español Cardama en el informe de una consultora que fue sancionada por Estados Unidos. Esto lo presentamos también aquí en titulares, ¿no? El lunes pasado era algo que planteaba el ex ministro Javier García, hoy senador de la República. Bueno, la información a la que hacía referencia García refería a un informe realizado por una consultora norteamericana, Dun & Bradstreet, dedicada justamente a evaluar el riesgo crediticio y la solidez de las empresas. El informe, tal como había informado el diario El Observador en su momento, había sido encargado por un grupo de militares retirados y concluía el mismo que Cardama era una empresa con una alta probabilidad de quiebra. Así lo decía. Bueno, el ex ministro agregó que para el momento en el que se encargó el informe, la Federal Trade Commission de Estados Unidos había denunciado a la consultora por prácticas comerciales engañosas. Esto surge de un documento con un resumen del caso. Las fuentes a las que consultamos en el Frente Amplio, Miguel, Nico, nos informan que el gobierno nunca tomó la decisión de rescindir el contrato basado en este informe en el que hace mención el ex ministro Javier García, y que quien puso el tema en agenda fue el ex jefe de Estado Mayor Gustavo Musso, al declarar como testigo en la investigación administrativa de la Oficina Nacional del Servicio Civil. Otra diferencia allí zanjada entre la oposición y el oficialismo en cuanto a las actuaciones que vienen allí planteándose en el seno de la comisión. Pero para ampliar todos estos detalles es que estamos en línea ya con el diputado del Frente Amplio, Joaquín Garlo, a quien damos la bienvenida. Buen día, legislador.
2: Buenos días, un gusto estar en contacto con ustedes.
1: Diputado, ¿qué se espera en la comisión de hoy? Va a comparecer allí el ex ministro de Defensa, Castaín de Bat, que fue en definitiva quien termina firmando este contrato, ¿no?
2: Sí, efectivamente, es una comparecencia importante, esperada, porque no es quien firma el contrato fue firmado por Javier García, pero sí, durante la gestión de Armando Castaín de Bat, fueron aceptadas las garantías truchas y en definitiva entró en vigencia el contrato y se activaron los primeros pagos vinculados a ese contrato. Lejos de ser un elemento accesorio, las garantías eran un requisito indispensable para que el contrato entrara en vigencia. Es decir, si Cardama no lograba presentar las garantías, el contrato no iba a entrar en vigor y por lo tanto no se iban a efectuar los pagos previstos. Este es un elemento no menor porque se ha intentado establecer por parte de actores del gobierno anterior de que la garantía era un mero contrato accesorio que en nada afectaba lo principal, y eso no es verdad. Sin estas garantías el contrato no debía haber entrado en vigencia. De hecho, a nuestro entender, el contrato nunca debió haber entrado en vigencia porque Cardama presentó documentación falsa para poder constituir estas garantías. Eso ya quedó acreditado ante la comisión. El escribano español que intervino demostró con la documentación original de que los documentos habían sido falsificados, totalmente adulterados, y lo que también constatamos en estas últimas semanas es que no habrían existido los controles ni financieros ni notariales para evitar que esta situación se generara. Y por otro lado, también hay que aclarar que la decisión de rescindir el contrato por parte del actual gobierno se basó en los incumplimientos graves y sistemáticos de Cardama en el marco de ese contrato.
1: Bueno, a eso quiero ir, diputado, porque Javier García está planteando desde hace ya una semana que el gobierno basó en parte esa decisión de rescindir el contrato con el astillero español en este informe, ¿no?, de la consultora estadounidense Dan & Bradstreet.
2: Eso no es verdad.
1: ¿No es verdad?
2: Eso no es verdad y no resiste el menor contraste con la documentación que obra en poder de la comisión investigadora.
1: A ver.
2: De hecho, el proceso de rescisión del contrato, en todo momento, hasta el final, con la resolución del Consejo de Ministros firmada por el presidente y el Consejo de Ministros, establece con mucha claridad que la rescisión del contrato se debe a los incumplimientos vinculados a las garantías. No tiene nada que ver ni con la situación, ni con la solvencia de Cardama, ni con un informe que además, dicho sea de paso, ese informe al que se ha hecho referencia por parte del exministro es público desde el mes de noviembre del año 2023, hace más de 2 años que ese informe circula en los medios de comunicación, 2 portales de noticias, uno especializado y un semanario de nuestro país lo publicaron en su momento y esa información circuló y de hecho no surge en ningún momento en el proceso de la rescisión del contrato una referencia a ese informe.
1: Bien. Diputado, ¿qué hay sobre esto otro que también planteábamos más temprano, ¿no? Esta idea, al menos esta serie de diferencias planteadas con el oficialismo y la oposición con respecto a cómo hay que darle contestación de alguna forma al planteo, al pedido que formalmente la semana pasada realizó el fiscal de delitos económicos y complejos de primer turno, Gilberto Rodríguez. Ustedes plantean allí un matiz que es enviar todo a jurídica, ¿no?
2: No, yo tengo que aclarar que no hay diferencias en cuanto a la posición entre oficialismo y oposición de que toda la información debe ir a la fiscalía. No hay ningún tipo de diferencia en ese sentido. La cuestión es procedimental, interna. Nos llega un oficio de la fiscalía, a la Asamblea General llega, a su presidenta, a la ingeniera Carolina Cose, llega un oficio de fiscalía pidiendo una información específica del trabajo de una comisión parlamentaria. La comisión por sí no puede, no está facultada para responder, porque la comisión es una asesora de la Asamblea General. Por lo tanto, corresponde recorrer los pasos formales para dar respuesta a ese oficio. De hecho, el oficio del fiscal establece que se informe hasta cuándo tiene la comisión plazo para trabajar. ¿Por qué? Porque ya está suponiendo que todavía quedan actuaciones por delante y lo que nosotros entendemos es que tenemos que mandar toda la información junta. Sé que desde la oposición también se plantea lo mismo, de que no se fragmente la información, nos queda hoy una comparecencia, la semana que viene otra y después hasta el 23 de agosto es el plazo previsto por la resolución de la Asamblea General. Por lo tanto, no hay diferencias en cuanto a que la información debe ser enviada a la Fiscalía. La posición del Frente Amplio es que toda la información debe ser enviada a la Fiscalía siguiendo los procedimientos establecidos en el reglamento de la Asamblea General para este tipo de situaciones.
3: Diputado, es claro que el objetivo político e institucional de la comisión en el Parlamento es investigar el proceso ocurrido. Pero me surge la pregunta, usted como representante político, ¿cuándo tendremos un par de patrulleras para vigilar el mar?
2: Es una muy buena pregunta, porque sin lugar a dudas es el punto de coincidencia de todo el sistema político desde hace muchos años.
3: No parece, ¿no?
2: Fíjense, bueno, no parece en o sea, ¿a qué se refiere? Porque en realidad...
3: A la realidad más flagrante, ¿no? Porque
2: la voluntad de todos los gobiernos desde hace muchos años ha sido recorrer el camino hacia la adquisición de las patrulleras oceánicas. Ha sido un proceso muy complejo y muy escabroso, y la realidad eso sí lo demuestra. Y en ese sentido, sabemos que el gobierno, como lo ha anunciado la ministra e incluso también el presidente de la República, está avanzando en las conversaciones con otros estados para lograr la adquisición en este periodo de gobierno de ese material tan necesario para el control de nuestras aguas. Nadie puede dudar que Uruguay necesita estas embarcaciones para controlar sus aguas jurisdiccionales.
3: Disculpe, pero ahí obviamente vamos volviendo al proceso inicial, porque se va a tener que volver a hacer lo mismo y tratar de que esta vez las garantías sean reales. Estoy hablando con un poco de ironía, pero...
2: Ahí está la diferencia. Sí. Ahí está la diferencia. No es hacer lo mismo. Porque una negociación estado a estado no es lo mismo que contratar con una empresa privada, con un comisionista en el medio y con un proceso de compra directa.
3: Ajá.
2: Son cosas distintas.
3: O sea, la idea ahora es hacerlo con un estado.
2: Yo desconozco el proceso, no formo parte del Poder Ejecutivo, por lo tanto me guío por lo que ha trascendido en la prensa en los últimos meses, que refiere justamente a las conversaciones estado a estado, como se hacía antes en los gobiernos del Frente Amplio, las compras de este tipo de material militar. Recordarán la última con el gobierno de Portugal, que implicó la compra de dos buques justamente para la Armada Nacional, que fue entre el Estado uruguayo y el Estado de Portugal, sin intermediación ni de comisionistas ni representantes de empresas, y no fue un vínculo entre el Estado uruguayo y una empresa privada, sino entre gobierno y gobierno, lo cual, a nuestro entender, genera también mayores garantías.
1: La ministra dijo hace meses que había cuatro, al menos, propuestas arriba de la mesa. La información que tenemos aquí en Informativo Carve es que está fuerte, al menos, la propuesta de Colombia, diputado. ¿Qué detalle tiene sobre esto?
2: No, desconozco absolutamente en qué se encuentra ese proceso. No puedo... Bien. Informarles al respecto porque no está dentro de mi conocimiento.
1: Bueno, entonces hoy la comparecencia de Castaín Debat, ¿por dónde va a ir el frente? ¿Qué le va a plantear básicamente, diputado, al exministro?
2: Nosotros necesitamos esclarecer quién aceptó la garantía falsa, si se llevaron adelante los controles o no, quién decidió otorgarle más plazo a Cardama a pesar de que el ministerio ya había dicho que no iba a otorgar más prórrogas. ¿Por qué no se envió ese comunicado que Del Piazo había armado diciéndole a Cardama que el contrato no debía entrar en vigor? Y ahí definitivamente hubo decisiones de índole política. De hecho, todas las comparecencias anteriores señalan que la responsabilidad era del ministro, y el ministro en ese momento era Armando Castaín Debat. Nosotros queremos preguntarle al exministro justamente si él fue el responsable, si él tomó las decisiones, si fue asesorado, por quiénes, y, en definitiva, bueno, si estaba en conocimiento de todas estas circunstancias que son las que han llevado a la rescisión de contrato.
1: Muy bien. Diputado del Frente Amplio, Joaquín Garlo, muy amable con estos minutos con Informativo Carve.
2: Muchas gracias por el contacto.
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6: La T y la M con el clásico de No te va a gustar a las 9. Un minuto falta para las 9.
7: ¿Cómo que tenés que irte si recién?
8: Buena versión. Ya se viene Patricia a Madrid con Así nos va. El Poder Ejecutivo envió la semana pasada al Parlamento un proyecto de ley para extender la intervención del CASMU con un nuevo acceso al Fondo de Garantía para la mutualista por el equivalente a $120 millones. Esto implica modificación legal. Otro capítulo que se abre para Gabriel Odone en el Parlamento.
6: Sí, una bicoca, $120 millones.
8: De garantía.
6: Sí, sí.
8: Miren, complicadas las garantías. 8:59, está ya Patricia, está Rodrigo Buenahora, que sigue en la puesta al aire.
6: ¿Está ya o está ya Patricia?
8: Bueno, ya lo van a ver. Hasta mañana.

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0: Muy buenos días, ¿cómo están? Bienvenidos y bienvenidas a Todo Cambia. 17 minutos de las 9 de la mañana de este lunes, 27 de julio de 2026. Otro lunes, otra semana al aire. ¿Cómo están? ¿Cómo pasaron el finde, che? Qué lindo domingo nos regaló Julio, ¿no? Gracias, Julio. Un respiro entre tanta niebla, tanta humedad. ¿Cómo están? ¿Todo bien, che? ...11 grados la temperatura en Rocha en este momento, según nos dice Meteorología, 18 va a ser la máxima de la jornada. Nuboso y cubierto, nieblinas y bancos de niebla para esta mañana. Nuboso y cubierto, precipitaciones y tormentas para la tarde-noche en la capital departamental, según dice Inumet. En este momento, 98% la humedad.
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0: 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Y para eso nos levantamos el lunes tempranito. ¡Qué pereza, che! Según AccuWeather, en La Paloma en este momento tenemos 11 grados de temperatura, 18 la máxima que vamos a tener en nuestro querido balneario. Va a estar nublado todo el día, según dice AccuWeather. ...18 la máxima, como dije, con una sensación térmica de 16 grados... nublado, con viento del noreste a 17 kilómetros por hora, con ráfagas que podrían llegar hasta los 39...

La mínima para esta madrugada, 13 grados, con sensación térmica de 12, tornándose claro unos pocos chubascos al anochecer. Luego no se descarta la posibilidad de algún chubasco más tarde.

Tiempo inestable, húmedo, con nieblas y lluvias aisladas. Es lo que dice Nubel Cisneros, meteorólogo de Subrayado. Que prevé un comienzo de semana con lluvias aisladas y temperaturas todavía por encima de lo esperado para el invierno. De acuerdo al informe, la mañana de hoy lunes se presenta húmeda, con mucha nubosidad generando lluvias, llovinas aisladas en la zona centro y norte y niebla y neblinas en el resto del país. La tarde continuará fresca, templada, con abundante nubosidad, persistiendo lluvias y llovinas aisladas, salvo en la zona costera donde es muy baja la probabilidad de estos eventos.

0: Esto es Todo Cambia. Mi nombre es Francisco Rivas Clavijo y hasta las 12 vamos a andar por aquí por el aire de la 102.1 compartiendo, disfrutando la mañana. Con música, con entrevistas, con noticias, con premios, con juegos. Con mucho contacto con todos y con todas ustedes. Además de escucharnos por el 102.1 del dial, nos pueden escuchar por nuestra página web, lapalomafm.uy. También pueden hacerlo desde el teléfono, compu, tablet, utilizando cualquiera de las aplicaciones para escuchar radio online. Se pueden comunicar con el programa a través del 091-00-6757, que es nuestro número de WhatsApp. Se comunican con el programa, con la radio y con toda la comunidad. 091-00-6757.
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Y según la pizarra del Banco República, la semana arranca de esta manera. El dólar cotiza 38.90 en la compra, 41.40 en la venta. El euro, 43.34, 48.23. El peso argentino, 0.02 y 0.20. Y el real, 6.95 y 8.65.

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1: All right, arrancamos la programación musical del día de hoy. Música relacionada al día de la fecha. Bueno, en realidad es al día de ayer. Ya les voy a contar. Muy buenos días para todos y muy buenos días para todas.

Mick Jagger arrancando musicalmente el día de hoy. Porque ayer, 26 de julio, cumplió 83 años. Nació el 26 de julio del año 1943. Su nombre completo, Sir Michael Philip Jagger. ¿Qué hace Philip? Nació, bueno, en Dartford, en el condado de Kent, en Inglaterra. Su padre era profesor de educación física y su madre trabajaba como peluquera.

Y escuchamos Put Me in the Trash. Desde el tercer disco solista de Mick Jagger, lanzado en el año 1993, a comienzos de los 90, la relación entre Mick Jagger y Keith Richards, bueno, atravesaba uno de sus peores momentos. Los Rolling estaban prácticamente inactivos y ambos andaban ahí por haciendo cosas separados.

Feliz cumpleaños al señor Mick Jagger. Nos escucha siempre por la palomafm.uy. Bueno, como les contaba, su padre era profesor de educación física y su madre trabajaba como peluquera. De chico parecía destinado a una vida convencional, corriente, pero todo cambió cuando, siendo adolescente, volvió a encontrarse con un antiguo compañero de escuela, el señor Keith Richards. La anécdota ya es parte de la historia del rock. En 1961 coincidieron por casualidad en una estación de tren. Mick llevaba bajo el brazo discos de Chuck Berry y Muddy Waters. Descubrieron que compartían la misma pasión por el blues estadounidense y decidieron empezar a tocar juntos. El resto de la historia ya es conocida, ¿no? Formaron los Rolling Stones. Jagger cambió para siempre la forma de ocupar un escenario para un cantante. Su manera de correr, bailar, interactuar con el público influyó en generaciones de artistas. Tiene 8 hijos, varios nietos y bisnietos. En 2003 fue nombrado Caballero del Imperio Británico por la reina Isabel II. Por lo que desde entonces usa el título de Sir. ¿Cómo anda, Sir? A pesar de haber superado los 80 años, sigue manteniendo una condición física sorprendente. Antes de cada gira, realiza una preparación intensa que incluye entrenamiento cardiovascular, musculación, ensayos de baile y una estricta rutina de alimentación.

38 minutos de las 9 de la mañana, 091-00-6757, nuestro número de WhatsApp. Van llegando mensajes. ¿Cómo le va, Francisco Rivas? Lavó ropa el fin de que estuvo divino para lavar ropa, nos dicen por acá. ¿Cómo anda, Bruno? Buen día. ¿Cómo le va? Lavé ropa, limpiamos la casa, todo. Hicimos todo lo que hay que hacer el fin de semana. Hoy es el cumple de Santiago Tabela, mire, del cuarteto. Qué lindo, me gusta. Vamos a escuchar un poco del cuarteto entonces.

Buen día, María. ¿Cómo anda? Aparece María por ahí. ¿Cómo le va? Hermosísimo tema para comenzar la semana, nos dice María. Gracias. No, gracias a usted por estar ahí. Desde acá a todos les deseo más que nada salud y alegrías. Muchas gracias, María. Ahora leemos la frase diaria que nos manda María. Bueno, podríamos estar todo el día escuchando canciones de Mick Jagger y de los Rolling.

nos escriben por aquí al 091-006757. Nos escriben por aquí al 091-006757, que hoy es el Día Mundial del Perro Callejero. Yo creo que hace poquito hablamos, un par de semanas, del perro callejero. ¿Cuántos días mundiales tiene? Bueno, no importa, nunca van a ser pocos. Y estuve buscando y sí, en algunos lugares es el Día del Perro Callejero hoy. 27 de julio, el Día Mundial del Perro Callejero, una fecha creada para visibilizar la situación de millones de perros que viven abandonados. La iniciativa nació en 2008, impulsada por un estudiante chileno, Ignacio Gac, quien promovió la campaña a través de redes sociales. Se eligió el mes de julio porque en el hemisferio sur el invierno es uno de los momentos más difíciles para los perros que viven en la calle debido a las bajas temperaturas.

Muy bien, le mandamos un muy feliz cumpleaños al señor Mick Jagger, que está cumplió ayer 83 pirulos. Ojalá yo llegue a los 60 como Jagger llegó a los 83, ¿eh? Bueno, nos escucha siempre por laspalomafm.uy, así que le mandamos feliz cumple, Mick. No creo que llegue, ¿eh? Tomate tu tecito a las 5, tranqui. No fui ayer porque tenía que limpiar la casa, ¿vio, Mick? No se me ofenda, pero bueno. Si no, después tengo toda la casa desordenada entre semana. No te enojes, Mick.

0: Bueno, escuchamos al cuarteto de Nos, Barranca Abajo, Santiago Tabela, compositor y en la voz. Está cumpliendo 65 años el día de hoy, gracias a Bruno que nos avisó, yo no sabía nada. Nació en Montevideo, hijo de dos médicos con fuerte interés por el arte. Estudió pintura con el maestro uruguayo Miguel Ángel Pareja. Cursó arquitectura en la Universidad de la República, no terminó la carrera.
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0: Bueno, estuvo vinculado al Centro Municipal de Exposiciones Subte, llegó a ser el director. También fue co-curador de la Bienal de Montevideo. En marzo de 2024 dejó el cuarteto de Nos, después de más de 4 décadas, para concentrarse en su proyecto, Otro Tabela y los Embajadores del Buen Gusto. Durante más de 40 años fue bajista, segunda voz, compositor y cantante principal de varias canciones del cuarteto de Nos.

59 de las 9, el señor Fito Páez, que no está cumpliendo años. Mariposa Tecnicolor. Bueno, tengo aquí la frase diaria que nos manda María, ¿eh? Un mal día para el ego es un gran día para el alma, nos dice María. Un mal día para el ego es un gran día para el alma. Muchas gracias, María.

Buen día, Fran. Dice este mensaje que llega al 091-006757. El estado de salud de Mick Jagger es la muestra de que hay que dejar las drogas a tiempo, nos dice por aquí Marcelo desde La Pedre. ¿Cómo anda, señor? Claramente, si hubiera seguido con la vida de excesos que tuvo en su juventud, no estaría como está a los 83 años. Tiene un estado físico, una salud cardiovascular envidiable.

0: Y con Crimen de Gustavo Cerati cerramos este primer bloque en Todo Cambia. 5 pasan de las 10 de la mañana.
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0: Vamos a hacer nuestra primera tanda. Queda programa para rato. Hasta las 12 andamos por aquí,
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0: Buen día, Fran. Feliz arranque de semana. Bueno, igualmente, gracias. Para usted. ¿Cómo pasaron el fin de? ¿Cómo estuvo ese domingo? ¿Habrá estado en todo el país como estuvo en La Paloma ayer? Estuvo divino el domingo.

0: Muy bien, nos vamos a la tanda. No se muevan del dial, queda programa para rato. Vamos a visitar a nuestros queridos, nuestras queridas anunciantes. Volvemos enseguida. Otro crimen quedará
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13 grados la temperatura en La Paloma en este momento. 18 la máxima que vamos a tener aquí en nuestro balneario, según nos dice AccuWeather. Sensación térmica de 16, así que mucho más no va a cambiar, ¿eh? 3 grados más. Va a seguir nublado. Quizás haya una tormenta en la tarde-noche. ...091-00-6757... nuestro número de WhatsApp. Buen día, Fran. Feliz día a todos los perritos callejeros, nos dicen por aquí. Andrea de Barrio Parque, feliz día. Los mejores perritos del mundo son los callejeros, estamos de acuerdo. Siempre y cuando no te vengan a morder, bueno.

un osito de peluche de Taiwán, de los auténticos decadentes, sonando aquí en Todo Cambia. 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Vamos con un poquito más de música antes de las noticias nacionales. ¿Les parece bien? ¿Se copan? Escuchamos Memphis la blusera.

0: Amplían hasta el 31 de julio el plazo para presentar el certificado de estudio y seguir cobrando la asignación familiar. Quienes no presenten el certificado antes de esa fecha verán suspendido el pago de la asignación a partir de septiembre de 2026 hasta regularizar la situación, advierte el BPS.
1: La medida se enmarca en la estrategia interinstitucional de revinculación educativa que impulsan ANEP, MIDES, INAU, BPS, el Ministerio de Cultura y NISA con el apoyo del Ministerio del Interior y ONFI. El trámite alcanza a todos los adultos a cargo de niños y adolescentes que reciben ese beneficio. Quienes no presenten el certificado antes del viernes 31 de julio verán suspendido el pago de la asignación a partir de septiembre de 2026 y lo seguirán teniendo suspendido hasta que regularicen la situación. El BPS explicó que el certificado se ingresa a través de su página web, en la sección Servicios en Línea. Si el niño o adolescente asiste a un centro de enseñanza pública, el responsable puede ingresar el certificado de inscripción por esa misma vía, o presentarlo en forma presencial, sin necesidad de agenda previa en cualquier oficina del BPS del país. En ese caso, el documento debe estar firmado y sellado por la dirección del centro educativo. En caso de asistir a un centro privado, debe ser la propia institución la que envía el certificado de inscripción al BPS y no la familia. La medida busca evitar que las familias pierdan el beneficio por un trámite administrativo,

0: Acá no va a haber elecciones. Uruguay expresa preocupación por los dichos de Daniel Ortega en Nicaragua. Reafirmamos nuestra posición que el pueblo nicaragüense pueda ejercer su derecho soberano a través de elecciones libres, plurales y periódicas, indicó la Cancillería uruguaya en un comunicado.
1: El gobierno uruguayo, a través de la Cancillería, manifestó este domingo su preocupación por las recientes declaraciones del presidente de Nicaragua, Daniel Ortega, quien puso en duda la realización de futuras elecciones en ese país. Que se olviden, acá no va a haber elecciones, afirmó el mandatario hace una semana durante un acto por el 47º aniversario de la Revolución Sandinista. En ese contexto, también anunció que promoverá nuevas leyes para impedir que la oposición alcance el poder. Ante esta situación, Uruguay reafirmó su postura en favor de que el pueblo nicaragüense pueda ejercer su derecho soberano mediante elecciones libres, plurales y periódicas, de acuerdo con su constitución y con los principios de integración regional. Ortega, de 80 años, gobierna Nicaragua desde 2007 y comparte el poder con su esposa, Rosario Murillo, actual copresidenta. En 2025 entró en vigencia una reforma constitucional que fortaleció aún más las facultades del Ejecutivo y eliminó la independencia de los demás poderes del Estado. Además, una modificación anterior extendió el mandato presidencial hasta 2027, postergando las elecciones generales que estaban previstas para este año.

El Ministerio de Salud Pública abrió la agenda para que niños y adolescentes de 11 a 15 años reciban gratis la vacuna contra el meningococo. Los niños y adolescentes de 11 a 15 años deben agendarse en la web del Ministerio de Salud Pública. La agenda se divide por regiones y se reserva día, hora y local donde recibir la vacuna contra el meningococo.

Uruguay inició el camino hacia la primera emisión de bono global del año. Comenzó una ronda de contactos con fondos de inversión para colocar deuda tras haber despejado dudas sobre manejo fiscal y futuro de la SAFAP. El gobierno uruguayo comenzó el proceso de consultas con fondos de inversión para la primera emisión de bonos del año en mercados internacionales, lo que podrá incluir títulos en pesos uruguayos y en dólares. El Ministerio de Economía encargó la ronda de conversaciones a Citigroup, el Banco Itaú y Goldman para concretar este mismo lunes y transmitir los lineamientos de la operación financiera.

Creo que me enamoré, nos canta el amigo Vicentico cuando pasan 58 de las 10 de la mañana. Momento de hacer otra tanda. 091-00-6757, nuestro número de WhatsApp. Bueno, estamos coordinando por interno con María Ángel, la ganadora de la aspiradora robot, para que venga a buscar su premio, ¿Qué dice la dirección de la radio? ¿Que tiene que traer masitas? No, ¿cómo va a traer? ¿Cómo va a tener que traer masitas? No tiene que traer nada, María Ángel. Viene y se lleva la aspiradora. Una foto le vamos a pedir, eso sí, para subir a las redes. ...091-00-6757... nuestro número de WhatsApp. A la vuelta de la tanda conversamos con el Refugio de la Paloma, Voz Animal, en el marco del Día del Perro Callejero. Muchos perritos callejeros que están esperando hogar ahí en el refugio. Bueno, vamos a la tanda, volvemos. Ah, antes de la tanda, esperen. Tengo un juego acá para hacer con ustedes. Vamos a escuchar una risa y ustedes tienen que adivinar de quién es. Tienen que estar atentos y atentas porque es muy cortito el audio, ¿eh? ¿Están? ¿Sí? ¿En serio? Bueno, va. ...091-00-6757. ¿A quién pertenece esta risa? Tienen que pensar, tienen que atar cabos. 091-00-6757.

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15 minutos de las 11 de la mañana, los No Te Va a Gustar abriendo este nuevo bloque en Todo Cambia. Bueno, qué lindo, muchos mensajes, tenían ganas de jugar, ¿eh? Hola, buenos días Francisco y audiencia, estuve ausente, pero no lejos de ustedes. Buen inicio de semana, nos dice Ñanga por aquí. ¿Cómo anda? Buen día, adelante, pase. Bueno, por acá me dicen, cada tanto me dicen que me río igual que esa risa que pasaron. Se ríe igual, no me di cuenta. Buen día, Francisco, ¿cómo estás? ¿Qué clima? Cuesta meter la actitud, ya falta menos para la primavera. ¿Cómo anda? ¿Cómo le va? Adelante, pase, ¿quiere un mate? Usted sabe que yo estoy disfrutando mucho de este invierno, ¿eh? No solía gustarme el invierno, pero no sé qué pasó, ¿eh? O sí sé qué pasó. Estaba viviendo casi que a la intemperie yo en el medio del monte. Y ahora descubrí el sabor de una estufa que calienta. Bueno, muchos mensajes, ¿eh? Se llama así, se llama así. Buen día, es un dibujito, es... Exactamente, es ese. Buen día, es... Exactamente, es ese. Bueno, quiero decir que tiene dos nombres este personaje, ¿eh? O por lo menos así lo conozco yo. Cualquiera de los dos que me digan es válido. Estamos jugando a adivinar al 091006757. ¿A quién pertenece esta risa? ¿Eh? 091006757.

0: 19 minutos de las 11 de la mañana. Qué bien pasamos la mañana aquí en la 102, en la radio de La Paloma. Bueno, como conversábamos más temprano, hoy es el Día Mundial del Perro Callejero. Y a los perritos no les gusta ser callejeros, a los perritos les gusta tener un hogar. Y mientras consiguen un hogar, pasan una temporada, ojalá que sea poquito tiempo, en el refugio. Y tenemos en línea a Débora del refugio Voz Alemán de la Voz Animal de La Paloma. Débora, muy buenos días y gracias por recibirnos.
1: Bueno, buenos días, ¿cómo estás?
0: Bien.
1: No, gracias a ti, gracias a ti.
0: Bien, todo bien, por suerte. ¿Cómo anda todo por ahí por el refugio?
1: Bueno, acá seguimos trabajando como siempre, el refugio está abierto a toda persona que quiera venir a visitarlo, a adopciones, principalmente están saliendo muy bien las adopciones, como siempre. A veces se tarda un poco porque, bueno, a veces no son los indicados, ¿no? ¿Verdad? Uh-huh. Porque vienen, eligen el perrito y, bueno, hay que esperar que también el perrito responda a irse con ellos. Y ayer tuvimos una adopción y pasó de largo, como diciendo, chao, me voy. Pero, porque nada, a veces seguimos trabajando como siempre.
0: A veces el perrito no quiere irse con las personas y se respeta eso.
1: Sí. Sí, yo lo respeto. Si ellos eligen un perrito, más o menos la característica de lo que ellos andan buscando, voy y le muestro, y tenés que también, o sea, te quedan adentro de la cucha, o se te esconden atrás, o andan alrededor asustados porque saben, hay perritos acá que son muy poquitos los que hay de 15 años, y 10 años, y una cosa así, pero la mayoría son perritos nuevos, entonces, claro, se están ambientando lo que es el refugio, ¿verdad? Claro. Y andar en la calle de repente, en realidad no, viste que acá en La Paloma la mayoría de los perros tienen dueño, pero andan en la calle. Uh-huh. ¿Ah? Los perros que prácticamente callejeros vienen al refugio, la mayoría llegan al refugio porque la gente los trae o porque te llaman o por lo que sea, ingresan al refugio, a veces tienen suerte y están 2 días y los adoptaron, los publicamos, hay gente trabajando como voluntario acá en el refugio, hoy por hoy son más de 10 personas que están trabajando de voluntariado, ayudando a una señora que trabaja acá, que es monotributista, que se viene a darle una mano y nada, y esperando siempre que ellos tengan un hogar, ¿verdad? Uh-huh. Porque es preferible sí que estén acá en el refugio que no anden en la calle, es así. Uh-huh. Pero no, todo tampoco se puede, claro. Más cuando no contás con rubros, ¿viste? No contás de repente la veterinaria, no contás con muchas cosas, la comida también, porque más allá de que Bienestar Animal te da 30 bolsas de comida, ¿sabes? Fraccionadas, muy fraccionadas últimamente, entonces no podemos estar ingresando animales, y bueno, siempre la prioridad es el perro callejero, ¿sabes? Siempre la tuve así, el perro callejero es la prioridad de La Paloma y de todos los alrededores, han venido perros callejeros de Rocha, nosotros lo hemos recibido también. Claro. No es que decimos, no lo queremos. No, nosotros lo agarramos, lo cuidamos, lo que sea que necesite el animal, porque han venido animales enfermos y los hemos llevado a la veterinaria, y nada, y después cuando están bien, se dan en adopción. Teníamos más o menos hace 3 meses atrás, estábamos con 60 y pico de animales, y hoy por hoy estamos con 31, 32 animales, porque los que hay 6 animalitos de acá que están en transitorio, porque gente que viajó, los dejó, ¿tá? No se le cobra nada, lo único que se les habló fue su comida, su pastilla para desparasitar y su pastilla de las pulgas. Eso es lo que más se planteó de la gente que los dejó acá. Y después hay 3 que son de la señora que trabaja acá, que bueno, está cuando nosotros nos vayamos a mudar, que eso es otra de las cosas que te iba a contar, ella se los llevará, ¿verdad?
0: ¿Cómo quedan esos perritos que su familia se van de viaje y lo dejan en el refugio? ¿Cómo ves tú que la pasan ellos? ¿Están mal, tristes, se deprimen, se adaptan fácil?
1: Mira, hay de todo.
0: Hay de todo.
1: Estas 2 viejitas que quedaron acá, son unas viejitas aproximadamente como de 10 años, a lo primero vinieron y estaban muy tímidas, estaban, le abríamos la puerta y eso, no salían. Pero ahora ya salen y hacen su vida como que se adaptan enseguida. ¿Viste? Es igual que los cachorros que hay, los cachorrones que hay, también lo mismo. Vienen y a lo primero están todos tímidos, son 2 o 3 días, ¿viste? Apenas comen, pero después que agarran todo el ritmo de lo que es el refugio, es como que vivieran siempre. Y tenés el que entra un día y ya el mismo día es como que haya vivido toda la vida acá adentro.
0: Claro, bueno.
1: Tenés varias cosas, ¿viste? De los animales. ¿Sabes? Y de a poquito vos los vas conociendo y bueno, ya después te das cuenta las mañas, te das cuenta de lo que quieren. No hablan, pero se hacen entender.
0: Sí, claro que
1: Es
0: sí.
1: Así.
0: Claro que sí.
1: ¿Viste? Pero bueno.
0: Débora, hace poquitos días había una campaña de juntada de firmas para que no cambiaran el refugio de lugar. ¿En qué está eso? ¿En qué quedó? ¿Se juntaron las firmas? ¿Hablaste con las autoridades? ¿Nos podés contar un poco?
1: Bueno, te cuento. Mira, nosotros nos comunicamos con Vieta, que es el presidente de Limba, ¿tá? Por el asunto que estábamos teniendo acá en el refugio, porque el refugio funcionaba como siempre. Se empezaron a hacer obras en el refugio de la noche a la mañana, se cortaron las obras y bueno, y quedamos en la nada. Y nos venimos a enterar, o sea, yo te voy a decir así, yo en diciembre me entero por otras personas, no por el intendente, que esto se iba a cerrar. Entonces, ¿qué pasó? Cuando eso no pasó nada, no pasó nada, pasaron los meses, vinieron a trabajar, yo dije, ta, esas son cosas que pasan en el momento, ¿verdad? Y después se empezó a decir de que el refugio estaba cerrado, que el refugio estaba cerrado, que el refugio se cerraba, y bueno, y él nos dijo, Vieta nos dice, junten firmas. Claro, es para ver realmente si hay un apoyo. Nosotros claro. necesitamos un refugio acá en La Paloma. Quieras o no, se necesita. Es una obra social que se hace con mucho esfuerzo. Mucho esfuerzo, con mucha gente atrás, mucha gente apoyando. Hay mucho. Lo que pasa que, claro, no se había expuesto tanto. Yo más que nada no había puesto tanto el refugio por el tema que te dejan muchos perros, ¿verdad? Vienen al vertedero, te dejan camadas de perros y perros y perros y perros. Y llega un momento que tú no tenés rubros como para cubrir todo eso. En el momento que yo estaba trabajando los cubría, pero ahora ya no estoy trabajando. Entonces, claro, ahí se me hace cuesta... de que están las muchachas trabajando en ferias, en alcancías, en todo lo que tenemos por La Paloma. En lo que hicieron, sí, primero empezamos un sábado, mirá, te digo así, el viernes les digo, hay que empezar a trabajar con las firmas, el sábado se largó toda una campaña de gente ayudando con las firmas y se lograron en menos de 2 días 1.400 firmas. Bueno, después seguimos trabajando y llegamos a las 3.000 y 3.000 y pico, porque hay gente que todavía sigue juntando firmas y sigue apareciendo hojas con firmas. Y nosotros lo que hicimos es que cuando vino el presidente a conocer el refugio y hablar con nosotros, nosotros le mostramos todo lo que se había juntado y él se llevó todas las firmas y la carta de la ayuda que estábamos pidiendo. En estos momentos lo que estamos pidiendo es un terreno. ¿Verdad? Un terreno o lo que sea. Nosotros estamos dispuestos, a ver, si nos podemos quedar acá donde estuvimos hace años, estamos hablando de 2010, te das cuenta el tiempo que hace que el refugio está acá con cambios de animales y siempre acá yo presente, ¿verdad? Entonces, claro, llegó un momento de que te digan que tenés que cerrar el refugio, que los animales van para Rocha, y dijimos, no, no. Primero había ido yo, sí, fui a Rocha, conocí el refugio y bueno, la verdad que unas felicitaciones a la gente que trabaja en el refugio porque, Dios mío.
0: ¿Está bien o no?
1: Por lo general los animales, yo no estoy acostumbrada a ese tipo de animales, ¿me entendés? Vos viste que yo estoy en el refugio ahora y acá sentís de repente las loras o los pájaros o lo que sea. Acá son muy tranquilos, son perros sumamente tranquilos.

0: Precisamos ese predio, pero tenemos esto para ofrecer. Y ya no habíamos ido, yo creo.
1: ¿Y se le decía para, se le decía para qué se precisaba el predio?
0: No, no, en ningún momento dijo. Lo que pasa es que hay muchas versiones. Hay desde, no sé, desde una estación de nafta hasta, no sé, hay de todo tipo de cosas acá. Pero no se sabe, ¿viste? No se sabe, aparte está Paloma Limpia todavía acá. Bueno, no sé. Y estamos esperando la contestación ahora, que va a ser un informe, para que nosotros sigamos quedándonos acá hasta encontrar un predio, ¿verdad?
1: Claro.
0: Y bueno, y esperando a ver que nos contesten, a ver si nos van a dar el predio que pedimos o el predio que estamos consiguiendo. Y nosotros nos seguimos moviendo.
1: ¿Con el municipio no tienen diálogo? ¿No puede el municipio interceder?
0: Ya dialogamos. No, dialogamos. Sí, el tema es que ellos no tienen predio. El municipio no tiene. Por lo general, los predios que tiene el municipio son de, ¿cómo es? De la intendencia.
1: Claro.
0: ¿Ah? Entonces, claro, ahí al no traer ellos un terreno o una chacrita o lo que sea, algo que nosotros podamos agarrar, desmontar acá el refugio y bueno, si tenemos que irnos, nos vamos a ir. El tema es que nos podían haber dicho, con tanto terreno que tienen, nos podían haber dicho, es lo que te decía. Bueno, nosotros queremos el predio, no sé para qué, pero nosotros queremos el predio. Pero tienen, ponele, donde acá la 10 estaba, que iban a hacer el cementerio y nunca lo hicieron, por ejemplo, nos pueden dar ese predio, o otro predio que pueda haber. Bueno, y si no, lo único que nos queda también es pedir al ministerio, un comodato con el ministerio. Nosotros tenemos todos los papeles para poder ingresar a lo que sea que tengamos que ingresarlo. El tema es ese, el terreno.
1: Bueno.
0: Y bueno, en la espera.
1: Ojalá todo se solucione para bien, principalmente por el bien de los animalitos que están ahí. Y pensaba en que estar en Rocha es difícil, ¿cómo sería el traslado, no? ¿Cómo serían esos perritos que están por acá y que la gente los quiere dejar? Complicaría un poco más todo, ¿no?
0: Sí. Es una locura tener que sacar los perros de acá, ¿no? Llevarlos a Rocha para hoy o mañana cuando tengamos el predio, volverlos a traer. Sería un estrés terrible. Tú imagínate que hay perros acá que nacieron acá. ¿Ah? Tenemos perros que nacieron acá prácticamente cuando esto era un mugrero, que viste lo que es el basurero. Y perros que se dejaron ahí y bueno, y después se descubrieron que estaban con su madre, con sus crías, que fue que los empezamos a traer de a poco. Y no están sus madres, pero están sus hijos acá de muchos años, muchos años. Entonces, claro, no, hay perritos de 10 años que viven acá en el refugio y tenerlos que cambiar para allá sería una locura.
1: No, mismo los perros, no solo los que están en el refugio, sino los nuevos perros que aparezcan, porque aunque no queramos van a seguir apareciendo perros.
0: Ahí está.
1: Si no tuviera el refugio acá en La Paloma, ¿cómo se hacen para llegar hasta Rocha? ¿Quién los llevaría? ¿Cómo sería? Sería raro.
0: Bueno, pero ese tema te va a decir, no, nosotros nos llevamos todos los perros que vayan a dejar en el basurero, en el vertedero o acá en el predio, en lo que sea. A ver, estamos hablando que tienen 180 perros, ¿está? Hay perros que están conviviendo de 3 y 4 perros. No sé la parte vieja porque no miré mucho, pero sí miré la parte nueva. En sí hay mucho perro de a uno porque son perros agresivos, entonces claro, ellos lo tienen de a uno, es lógico que hay que cuidar el personal también, ¿verdad?
1: Claro.
0: Más allá que los perritos sean como sean, porque eso se va conociendo con el tiempo, y bueno, son muy distintos, entonces estos perros están acostumbrados a onda tranqui, ¿verdad? Y aquellos perros están continuamente agitando. Entonces, sería para las más viejas y también para los cachorros que no podrían salir, porque después, hablando con mi compañera, estábamos diciendo, y ella me dice, es que no vamos a poder salir con los perros, porque no, es verdad. Ellos están acostumbrados a salir, lo primero que se te hace es que te vienen a la malla para que está adentro le dé besos para el otro salir, y así. Claro. Y van corriendo, entonces esas cosas no las podrían hacer. Lo mismo que los paseos que hacen, que hay perros que salen atados porque no pueden estar sueltos. Tenemos un perro que era que lo tenían para pelea, que ahora está dócil, está divino. Pero ¿qué pasa?

0: De repente capaz que todavía algún perro de estos de acá no los podemos soltar junto con todos, porque no sabemos él cómo puede reaccionar y aparte es muy celoso. Entonces tenés que tener cuidado de todo. Entonces ir para allá sería una locura.
1: Claro. Por
0: Entonces, ¿qué
1: acá
0: pasó cuando?
1: llegan
0: Dime.
1: mensajes que dicen, bueno, Francisco, bueno, todo lo que pagabas tú de tu bolsillo, dicen acá, cuando tenías su sueldo, porque ahora quedó sin trabajo, vacunas, pastillas, desparasitar,
0: Sí,
1: veterinario,
0: tenés
1: porque no
0: verdad.
1: siempre mandaban. Cocina ella y su esposo, arroz con menudo, juntos, con las pastillas que él compra en Rocha, porque es más barato. Ayuda con los arreglos del refugio. Bueno, dice, están identificados con el amor a los animales, nos dicen por aquí en un mensaje. Y por acá preguntan en otro mensaje, hola, me gustaría saber cuánto espacio necesitaría el refugio. O el terreno de cuánto sería, preguntan aquí.
0: Mira, habíamos hablado, creo que de mil y pocos yo no entiendo mucho la que entiende justamente ahora en estos momentos no lo recuerdo, pero algo de mil y pico, 1.500 creo, metros o una cosa así. Ahora está muy extendido el refugio porque a lo que se han ido tantos animales fuimos desmontando lo que son los caniles, entonces tenemos unos espacios bastante bastante grandes. Y queremos reducir eso, ¿verdad? Que uno pueda trabajar, pero en un área donde no tengamos que caminar tanto para llevar el agua, para llevar la comida, para sacar los bichos, para limpiar, todo eso. Entonces, claro, creo que estamos hablando de 1.500, no lo recuerdo bien en estos momentos, cuánto sería el espacio que necesitábamos. Tiene que ser una zona donde no haya gente viviendo.
1: Claro.
0: Por los ruidos o por los gritos de ellos cuando viene alguien que no conoce, ¿no? Ese tipo de cosas, ellos ladran, obvio, ¿no?
1: Claro.
0: Y más, sí, acá hay un sereno, ¿tá? Yo tengo un sereno acá hace muchos años, en cual yo le pago el sereno, le sigo pagando el sereno, y él entra, o sea, él vive ahí. Y más o menos desde las 5 de la tarde hasta el otro día que venga el que primero llegue, él está ahí. Y después, bueno, está, sí, las tareas, hay que llamar gente a veces para ayudar, ¿no? Porque la verdad que siempre se precisa un hombre trabajando en un refugio, siempre se
1: Me
0: precisa
1: imagino que
0: por
1: siempre
0: miles de cosas.
1: hay algo para hacer de
0: Claro,
1: mantenimiento, por supuesto. Débora,
0: claro, claro, claro.
1: quien quiera y pueda colaborar, ayudar, acercarse al refugio, ¿cómo puede contactarse? ¿Cómo puede hacer para colaborar? Para de repente dar una mano económica o una mano, como decías tú, ayudando a hacer algo.
0: Sí. Mira, nosotros tenemos un grupo que es el grupo de apoyo, ¿tá? Que vienen a ayudar voluntariamente la gente. Y no es necesario hacer 8 horas ni 4 horas, lo que puedas, ¿tá? Ya con una hora que vengas y ayudes a poner el agua, por ejemplo, de lavar sus tachos. Acá se lavan los tachos de comida y de agua, todos los días y ponerle agua limpia y bueno, después la comida, eso me estoy encargando yo directamente de darles de comer todos los días y pueden venir cuando quieran. Las puertas del refugio están abiertas, nosotros estamos acá de las 8 de la mañana hasta las 3 de la tarde, 15 horas, estamos siempre todos los días acá al firme, si no hay uno hay otro. Y bueno, más que agradecida con todo el grupo de apoyo que es una cosa que no pensé nunca, nunca que había tanta gente que podría ayudar al refugio y más ahora que nos abrimos de muchas cosas, ¿verdad?
1: Bien.
0: Pero sí, mi número de teléfono siempre, sabes que está a las órdenes para lo que sea. La gente sigue llamando para ayuda de animales que el otro día le patearon la cabeza a un perrito, ayer también con un tumor gigante una perra. Y bueno, en lo que se pueda, que pueda ayudar, ayudo. Pero
1: Bien.
0: también no se olviden que tengo todo esto atrás.
1: Claro.
0: Que sigo comprando desparasitantes, que sigo con cirugías, eso principalmente. Que sigo aportando todo lo que es la comida, sin usar pastilla, toda la comida, siempre y cuando haya pastillas, ¿verdad? Porque a veces tengo que traer alguna bolsa de comida.
1: Claro, porque
0: Pero.
1: aparte me imagino que la cantidad de pastillas que te dan es por un número determinado de animales, pero si te siguen llegando perritos, las pastillas no alcanzan,
0: Claro.
1: ¿no?
0: Es que siempre trabajamos con la misma cantidad de pastillas teniendo aún el doble de perros que tenemos ahora. Es que si no complementás con algo de comida, no te da. No te da porque le estarías dando nada de comer. Nada. Estaba hablando con una ex compañera que me estaba diciendo que el tarrito de comida, ¿viste las latas de durazno?
1: Sí. ¿Tá?
0: Si pones, la llenás ahí y le llegás a dar al perro, acá no los aguanto. Ellos comen y al rato están mirando a ver si quedó algo, ¿entendés? Entonces eso no sería un alimento. A ver, el perro porque esté gordo no significa que sea sano. ¿Ah? El perro porque esté gordo, vos venís y decís, ¡ay, qué gordo que está! ¡Ay, qué divino! Sí, pero tenés que ver después atrás por qué el perro está como está. Tengo dos perras que están sumamente pasadas de peso. Pero ¿qué pasa? Están tomando corticoides. Claro. Entonces al tomar el corticoide lo que les hace, las infla. No es que estén gordas para explotar de comida. ¿Entendés? Pero sí, siempre trabajamos con las mismas bolsas, hace años que trabajaba con la misma bolsa, teniendo el doble de perros o menos perros o lo que sea, pero siempre comieron comida, ¿va? Porque yo cuando me quedé sola acá, más o menos en el 2016, y claro, yo no tenía rubro para pagar solamente pastillas, que era lo que comían, entonces empecé a cocinar que me salía más barato. Entonces se acostumbraron a cocinar. El que llega come lo mismo que comen los otros. Entonces, claro, eso es gasto. Tengo un gasto bastante importante de lo que es arroz y lo que es menudo. Pero bueno, el arroz lo fuimos equilibrando más o menos con las alcancías. Que la gente cuando va y ve a las alcancías, ya un pesito nos está ayudando. Porque pesito, pesito, pesito... Sumamos,
1: todo suma.
0: Sumamos y es lo que nos está ayudando hoy en día para comprar el arroz o comprar menudos también, ¿no?
1: Por acá preguntan dónde está
0: eso
1: el refugio. Pregunta dónde está el refugio para donar algo, está ahí en ruta 10 y 15, ¿no?
0: Ahí está, estamos Bien. Al lado del vertedero, Paloma Limpia, está Paloma Limpia, la gente debe conocer Paloma Limpia, lo que fue Abono uh-huh. de Mar. Bueno, estamos ahí pegaditos por el mismo portón, entramos todos acá. Y es lo mismo, Paloma Limpia la tenemos de vecinos y nada, y todo aporte que quieran de lo que es, hasta buzos que ya no usen, ya no sirven, buzos para abrigo, lo que sea, todo lo que los animalitos usan, estaría genial que nos ayudaran, claro que sí.
1: Bien, Débora.
0: Y después cuando nos vayamos. Dime.
1: Bien, bueno, tengo que terminar el programa, se me fue la hora ya. Te agradezco mucho Dale. Por el trabajo que haces. Feliz día para todos los bichitos que están ahí, en tu nombre. Y
0: bueno, gracias.
1: Y exhortamos a quienes quieran y puedan colaborar con el refugio que lo hagan. Muchas gracias y bueno, estamos a las órdenes.
0: Dale. Bueno, un abrazo.
1: Chau, chau.
0: Chau.

Siguen llegando mensajes al 091-006-757. Muy buenos días, amigo Francisco. Todo bien, otro día para coleccionar. Y bueno, con música las vamos llevando. Que tengas un excelente comienzo de semana, nos dice Carlitos. Gracias, Carlitos. Excelente comienzo de semana para usted. Usted dice para coleccionar en la lista de días que no le gustan, días feos. Usted tiene una colección de días lindos y una colección de días feos.

Bueno, muchos aciertos, ¿eh? De a quién pertenece esta voz. Yo pensé que iba a ser difícil, pero no, ¿eh? Estamos tratando de adivinar al 091-006757. ¿Quién es que se ríe así? ¿Sí? 091-006757.

0: Pero cómo no me di cuenta, me dicen aquí al 091-206-757, da para pasar mi perro dinamita y por supuesto. Cómo no me avivé antes. Gracias por avivarme, che. Amerita pasar mi perro dinamita, dicen por aquí. Bueno, siguen adivinando, la risa. Qué bien, me alegro.
1: Porque si es un rock and roll y yo no sé si a tu perro le gusta ladrar a lobo.
0: Me gusta porque están mandando así por partes iguales el nombre. Que tiene, yo lo conozco de dos maneras y están mandando las dos,

47 de las 11 de la mañana, despacito nos vamos retirando. Bueno, por acá me hacen un comentario de que, bueno, ahora me gusta el invierno. Claro, por supuesto que no es solo por la estufa, sino también por la compañía. Por supuesto que una casa sola no hace a un hogar, ¿eh?

Esta risa que estamos jugando a adivinar, esperen que tengo que bajar la música. Pertenece al perro pulgoso, que también conocido por Patán. Yo lo conocía por pulgoso, La abuela Coca tiene un tema dedicado al perro pulgoso, me dicen por aquí. Pero mire usted,

0: Bueno, nos vamos, 49 de las 11 es tardísimo. Ustedes se quedan en compañía de La Ventana. Luego llega Generación 91. Si así quieren, mañana nos reencontramos nuevamente a partir de las 9 de la mañana para seguir compartiendo y disfrutando la mañana aquí.
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0: Gracias, gracias, gracias por estar ahí. Gracias por la compañía, gracias por la buena onda. Mañana nos reencontramos. Ahora les cuento por interno quién ganó el premio por adivinar el perro pulgoso o el perro patán. Qué buen nombre que es Patán para un perro. Vení, Patán. Patán, salí ahí. Patán, soltame ese asado que es mío. Patán, vení con el pollo. No, se llevó el pollo de la parrilla el perro. Patán es un gran nombre para un perro, Bueno, nos vamos. Gracias, gracias, gracias. Se me cuidan, Chau, chau. Hasta mañana.

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2: Está mi hijo Leandro ahí, Carlito Bayaque, el Chuchú Amado, el Mauri, el Pirulo Suárez, el Eduardo Arteaga, el Pablito Milich, también de los curtidores. Están los pibes de la Zafada, está el Jorge, el Sirena, mi hermano, Batata, un fenómeno. Néstor Techera, que es un monstruo. Están todos, está el Pitufo, que es... 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

Buen mediodía a todos y con este hermoso tema murguero de La Falta. ¿Quién no se emocionó con esta despedida de La Falta en algún tablado, en Montevideo, inclusive en el interior, porque La Falta también recorrió el interior del país? Sí, cómo no. Bueno, damos por inicio, damos por abierta la ventana número 92, este 27 de julio del 2026, con un montón de temas. Vamos a ver algunos de los avances. Tenemos la ventana de derechos humanos, la ventana astronómica. Vamos a hablar de medio ambiente, de un aniversario muy importante que hace la semana transcurrió. También vamos a hablar de la situación internacional. Está complicado el tema en el Medio Oriente, sigue la agresión norteamericana, ahora se pausó, pero están viendo qué van a hacer. Están viendo qué van a hacer, es increíble, pero bueno, es así. También tenemos que hablar del tema Brasil, los insultos de un presidente a otro, que por supuesto cuando faltan argumentos hay que insultar. Y la derecha, el fascismo es así, desnota, agrede, genera odio. Bueno, ese es el discurso del fascismo, de la ultraderecha y de la derecha, en muchos casos. Así que, bueno, hubo una respuesta contundente del presidente brasileño. Sigue el enfrentamiento con Estados Unidos, así como en Irán, quieren imponerle a Brasil que sea el presidente Bolsonaro. No va a ser Bolsonaro el presidente. Pero bueno, porque el pueblo brasileño no quiere que sea Bolsonaro el presidente, nada, sencillamente por eso. Y todos los temas que tienen que... Vamos a hablar algo de deporte, porque hay dos o tres cuestiones deportivas que también tienen que ver con todo esto. Y por supuesto, seguir escuchando. Hoy vamos a estar más murgueros que otros días. Así que vamos a escuchar algunos otros temas de murga y vamos a ir escuchando buena música. Así que muchas gracias por estar ahí, bienvenidos, saludos a todos los que hacen posible y el agradecimiento que hacen posible que estemos los lunes y los viernes. Así que vamos arriba con La Falta un poquito más y enseguida volvemos con la columna de derechos humanos.

Bueno, muy bien, y vamos a dar paso a la columna de Derechos Humanos. Hoy vamos a hablar de los 50 años de la desaparición de León Duarte. Para documentar y reflexionar sobre la historia del movimiento obrero y el sindicalismo en Uruguay, es imprescindible tener presente la historia construida por la trayectoria de muchas generaciones. En esa extensa y rica cuenta, entre otros, está la trayectoria sindical y política de León Duarte. Para esa mirada, el libro de Rodolfo Porrini y Mariela Salaverri, el de Yamandú González Sierra, entre otros, es una materia prima imprescindible, al igual que nuestras vivencias personales y de otros compañeros que continúan entre nosotros. Mantener la memoria viva de Duarte como símbolo de resistencia y lucha obrera no debe ser un recuerdo solo de los aniversarios. La memoria y los testimonios que buscan rescatar la historia popular y las experiencias de los trabajadores es un elemento fundamental para entender los procesos sociales y políticos. Todo lo que se aporta al respecto debe pretender ofrecer una visión más profunda y cercana del pasado obrero y popular. La memoria colectiva ayuda a comprender las luchas y conquistas del movimiento sindical para incorporarlas al patrimonio de su pasado y de su actualidad. Quienes compartimos la importancia de la memoria popular para comprender la historia social del país, los trabajos existentes y otros que aún están en el debe, es uno de los aportes que debemos dejar rijarles para las nuevas generaciones. León Duarte fue uno de los principales constructores de la unidad sindical uruguaya. Desde FUNSA impulsó una concepción amplia de organización que permitió integrar a obreros, empleados y supervisores en un mismo sindicato, fortaleciendo una experiencia inédita para la época. Esa práctica de unidad trascendió la fábrica y se proyectó sobre el conjunto del movimiento obrero. Vamos a recordarles que FUNSA era la fábrica uruguaya de neumáticos, Sociedad Anónima. Era la principal fábrica del Uruguay que fabricaba neumáticos de todo tipo en este país y que, bueno, después cerró. Aún hoy hay una cooperativa funcionando de los trabajadores de dicha de la ex FUNSA, que siguieron con una parte de la producción porque FUNSA también fabricaba guantes de goma y otros insumos de goma. Su participación en el proceso que culminó con la fundación de la Convención Nacional de Trabajadores, la CNT, fue coherente con esa visión estratégica: contribuir a una unidad única central que expresara los intereses de la clase trabajadora por encima de diferencias políticas e ideológicas. Militante de la Federación Anarquista Uruguaya y posteriormente de la FAU, Duarte fue además uno de los principales impulsores de la resistencia obrera estudiantil, ROE, experiencia que articuló la lucha de trabajadores y estudiantes frente al creciente autoritarismo. Más tarde integró el OPR-33 y en 1975 fue elegido presidente del Partido por la Victoria del Pueblo, manteniendo siempre el principio de autonomía sindical. Otro aspecto poco recordado de su trayectoria fue su responsabilidad en el semanario Compañero, publicación que se convirtió en un espacio de formación política, reflexión y debate para el sindicalismo combativo y los sectores populares. Desde sus páginas promovió la unidad, la solidaridad y la organización democrática de los trabajadores. Durante la huelga general en 1973 dirigió la ocupación de FUNSA, organizó la resistencia y preparó el relevo de la dirección sindical ante la inminencia de la represión. Más tarde continuó orientando políticamente el sindicato desde la clandestinidad y luego desde Buenos Aires, sin sustituir las decisiones de quienes permanecían en el país. Fue secuestrado y desaparecido en Buenos Aires en julio de 1976 en el marco del Plan Cóndor.
truncó una vida dedicada a la organización obrera. Sin embargo, su legado continúa vigente como símbolo de unidad, compromiso, inteligencia política y defensa intransigente de los derechos de los trabajadores. El inicio y desarrollo del sindicato en los años 50 enfrentó dificultades y represión. La Fábrica Uruguaya de Neumáticos, Sociedad Anónima, FUNSA, estaba dominada por el autoritarismo patronal de Pedro Sáenz, que imponía una disciplina rígida y hacía muy difícil cualquier actividad de organización de los, trabajadores. Duarte, en ese escenario, fue una figura clave. Los primeros esfuerzos sindicales fueron impulsados por un pequeño núcleo que se reunía en casas de familia y luego en el sindicato de CUPSA. En una prolongada huelga con campamento frente al Palacio Legislativo, Duarte fue una combinación de valentía, capacidad organizativa, solidaridad y firmeza al frente de la labor de la organización cotidiana. Desde ese momento se transformó en un referente del sindicato. El punto de inflexión llegó con la ocupación de la fábrica en 1958, producto del descontento acumulado de arbitrariedades que desembocó en una movilización que modificó definitivamente la correlación de fuerzas dentro de FUNSA. La enorme mayoría de los trabajadores pasó a identificarse con el sindicato. Con el correr de los años, Duarte consolidó una dirección capaz de transformar un sindicato débil en una organización de masas. Impulsó la formación de un sólido grupo militante que acompañó la actividad cotidiana y permitió conquistar nuevos trabajadores. La principal innovación política de Duarte fue su concepción de la unidad. Entendía que obreros, empleados, supervisores, capataces e incluso buena parte del personal de confianza compartían intereses fundamentales como trabajadores. A pesar de resistencias internas, promovió su incorporación al sindicato, impulsó una amnistía para antiguos rompehuelgas y garantizó el respaldo a quienes rompían con la empresa para sumarse a la organización. Como resultado, la antigua Unión de Obreros y Empleados de FUNSA pasó a convertirse en la Unión de Obreros, Empleados y Supervisores de FUNSA, una experiencia prácticamente inédita en el sindicalismo de la época. Duarte tenía esa capacidad de construir unidad y fue el mayor legado organizativo de León Duarte y el fundamento de la fortaleza que alcanzó el sindicato posteriormente. La represión militar y policial contra el movimiento sindical llevó a que Duarte y otros militantes políticos y sindicales fueran detenidos, desaparecidos y torturados en diferentes momentos. En esas lides, la represión que siempre generó miedo también fortaleció la solidaridad y la lucha colectiva. Numerosos testimonios permiten reconstruir no solo el papel sindical de Duarte, sino también su personalidad, su estilo de conducción, sus cualidades humanas y políticas. Nunca utilizaba el sindicato para hacer propaganda de su organización política. Nunca manifestaba públicamente en las asambleas que pertenecía a la FAU. Las conversaciones políticas las mantenía de manera personal e individual. Respetaba profundamente la autonomía sindical. Uno de los rasgos más reiterados es su enorme capacidad intelectual. Era muy hábil, sabía salir de discusiones aparentemente perdidas, encontraba argumentos donde otros ya no los veían, donde ya otros no veían salida. En numerosas negociaciones en las que parecía que todo estaba perdido, terminaba obteniendo resultados. Se lo recuerda como un polemista extraordinario. Apabullaba a la patronal, incluso cuando parecía derrotado, encontraba la forma de revertir la discusión. Duarte solía citar a Buenaventura de Ruti: "Podemos crear un mundo nuevo porque llevamos un mundo nuevo en nuestros corazones". Esa era su forma de transmitir valores. El liderazgo de Duarte no provenía únicamente de su ideología. Su autoridad descansaba en su eficacia, su capacidad para resolver conflictos,
la confianza que inspiraba y su entrega permanente a los compañeros. De esta manera quisimos homenajear y recordar a 50 años de la desaparición de este invalorable dirigente sindical del sindicalismo uruguayo, que hizo historia y que seguirá sin lugar a dudas vivo entre todos los que luchamos por un mundo mejor.

Están todos. Está mi hijo Leandro ahí. Carlito Bayaque. El Chuchú Amado. El Mauri. El Pirulo Suárez. El Eduardo Arteaga. El Pablito Minich, también de los curtidores. Están los pibes de la Zafada. Está el Jorge. El Sirena. Mi hermano Batata. Un fenómeno. Néstor Techera, que es un monstruo. Están todos. Está Pitufo. Está el Pitufo.

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el taller literario Dale tú que te toca a ti, que dirige la profesora Mariela Huelmo. Presenta entonces este espectáculo que cuenta con el patrocinio del Ministerio de Educación y Cultura, el propio municipio de La Paloma y el Centro Cultural de La Paloma. En este espectáculo, entonces, con entrada gratuita y a la hora 19, bajo el título Hola Federico, se interpretan poemas de su autoría. También se hará trozos de sus propuestas teatrales, canciones y también danza flamenca. Reitero, esto será en el Centro Cultural de La Paloma el día sábado 15 a las 19 horas con entrada gratuita. Y también otra de las cosas que queríamos transmitir es que en el día de hoy organizaciones de astrónomos y amantes a la astronomía nos hablan de que el planeta Plutón estaría en oposición en la órbita solar en sintonía, es decir, en oposición también a la órbita de la Tierra, de manera tal que se lo pueda ver en el mismo plano y la forma más cercana, más visible, sobre todo, más iluminada, y que pueda perfectamente visualizarse mediante telescopios al planeta Plutón. Es entonces una ventana, entre comillas, de observación para aquellos que tengan la posibilidad y sobre todo aquellos que constantemente realizan estudios sobre el planeta Plutón y que ahora entonces, bajo esta situación en el plano de las órbitas, puedan ser perfectamente visualizados. En estos días hemos estado hablando sobre el tema del comportamiento de la luz, su condición doble de partícula y onda, la interacción que hace entre los electrones y también cómo esa interacción, de acuerdo a los niveles de energía dentro de los átomos, hace que pueda ser arrancado un fotón de la estructura del núcleo de esos átomos en cuestión y esto se transforme en un fotón que, lógica, sea despedido del átomo y sea parte del fenómeno de ser visualizado. También hemos hablado cómo ha habido intentos de medición de los rayos luminosos. El tema también de esa cualidad que hace que, de acuerdo al concepto de la teoría de la relatividad general de Einstein, sobre el tema de que un cuerpo, en este caso una partícula como la que estamos describiendo, que es un fotón, va a velocidades lumínicas, es decir, a la velocidad de la luz, y esa velocidad genera concomitantemente un aumento infinito de la masa de ese cuerpo. Y esto también es motivo de bueno, una comprensión distinta de lo que es la composición del universo, la interrelación de la luz con las distintas componentes del universo y eso obliga también a un mayor conocimiento de la existencia de esta partícula. Pues bien, se ha logrado en estas horas, por lo menos han aparecido

sido informe, que hay que tenerlos en reserva, pero bueno, como que se ha logrado identificar una forma, es decir, una forma aproximada que tendría el fotón, es decir, se asemejaría a como una especie de limón, es decir, una forma levemente esférica, pero más bien pareciendo como un microscópico, infinitamente microscópico, partícula con una forma como la de un limón. Esto habrá que ponerlo en reserva hasta tanto que aparezcan confirmaciones de datos como este que se están difundiendo a través de los medios y de las redes. Lo otro que también se estaba hablando y es como un elemento o un aporte a lo que estamos hablando sobre la naturaleza del fotón y el tema de su velocidad y todo lo demás, es que la vida media de un electrón a la luz de mediciones que se han hecho a través de detectores que se han colocado a varios centenares de metros bajo la Tierra para que no ofrezca interferencias con otras partículas del universo a nivel de la superficie terrestre, para entonces lograr, de acuerdo a experiencias, cuánto sería la vida media de un electrón. Y se ha observado que la vida media es bastante larga. Por aquí aparece una cifra de 6,6 por 10 a la 28 años, o una equivalencia de que la vida del fotón es mucho más longeva que la propia vida del universo, que está situada en los 13.800 millones de años, midiendo como escala el tema de la luz. Entonces esto habla de que la vida media de un fotón excede bastante, bastante más la vida media del universo, y esto hablaría de que su desintegración estaría dada por fenómenos que escapan a nuestro plano observacional del cosmos en el cual estamos siendo parte. Y esto llevaría también a la especulación de que la existencia del fotón estaría de repente habitada o daría existencia a esta partícula, a fenómenos dimensionales o de otros cosmos en los cuales integraría parte de ese universo. También podría ser algo que aún en nuestro universo, pero simplemente que dada la dimensión del que tenemos, que sería mucho más grande que lo que hoy vemos y concebimos, incluso desde un punto de vista matemático y especulativo. Esto también va de la mano con el hecho de que buena parte del universo que tenemos hoy, que nos rodea, ya no está, escapa al plano observacional, aún con los instrumentos más poderosos como el James Webb o el Vera Rubin, etcétera, telescopios de características que nos permiten hacer mediciones en distintas longitudes de onda, y a su vez con una mayor amplitud en la observación, pero aún así, dado también el fenómeno de la expansión del universo, hace que componentes del universo que hoy conocemos no nos llegue su luz, en definitiva, no nos llegue su información.
Y esto, bueno, es motivo de nuevos componentes de la especulación, y nuevas, observaciones, y a la espera entonces de mayores artilugios de la tecnología observacional para, bueno, sacar nuevas conclusiones de los mismos. Y bueno, aquí entonces los dejamos con estas informaciones, estas inquietudes, y nos estaremos viendo un próximo mediodía con tiempo de astronomía, ciencia y tecnología, y también poesía y literatura. Hasta pronto, amigas y amigos.

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1: Bueno, muy bien, y continuamos aquí siendo las 12:50. Un día nublado aquí en La Paloma. Pero bueno, a mal tiempo, buena cara. El invierno se está presentando bastante extremo en nuestro continente y en el mundo, debido a, como decíamos anteriormente, a la corriente del Super Niño que viene afectando a todo el planeta. Y hablando de, vamos a hablar de el medio, hablando de medio ambiente, hablando de los problemas que tenemos con el clima, vamos a recordar un acontecimiento que hace 10 años, exactamente 10 años, en 2016, que la Philip Morris, la compañía Philip Morris de tabacos, hace 10 años le hizo un litigio al gobierno uruguayo que había elaborado una estrategia para liberar de humo de tabaco el ambiente. Así que, así dice esta crónica que vamos a compartir con ustedes, que está muy interesante porque es un recuerdo y tiene una balanza como simbolizando la justicia, ¿verdad? Han pasado 10 años desde que Uruguay le ganó a la multinacional Philip Morris en un arbitraje polémico y muy riesgoso para Uruguay, que marcó la defensa de la vida por encima del mercado a nivel internacional. El caso Philip Morris contra Uruguay fue un proceso judicial iniciado el 19 de febrero del 2010 y concluido el 8 de julio del 2016, en el cual la multinacional tabacalera Philip Morris Internacional presentó una demanda contra Uruguay ante el Centro Internacional de Arreglo de Diferencias Relativas a Inversiones del Banco Mundial. La multinacional demandó a Uruguay por un monto de $25 millones por incurrir en prácticas anticompetitivas, alegando una violación del Tratado Bilateral de Inversiones entre Suiza y Uruguay. Se alegaba que dos de las regulaciones implementadas por Uruguay en el 2019 perjudicaban las inversiones de la empresa en el país. Una de las reglamentaciones sin disputa es la que dispuso la inclusión de imágenes de advertencia muy crudas sobre el riesgo de fumar y que estas ocupen el 80% de la caja de cigarrillos, que aún hoy está vigente. Las demandantes fueron FTR Holding, Sociedad Anónima Suiza, Philip Morris Productos, Sociedad Anónima Suiza, Aval Hermanos, Sociedad Anónima, esta última representante de Philip Morris en Uruguay, iniciándose un caso contra la República Oriental del Uruguay. El 8 de julio del 2016, después de 6 años, la Corte falló en favor de Uruguay, obligando a los demandantes a pagar los gastos de los demandados y del tribunal. Hace justamente una valoración de todos estos 10 años, Eduardo Bianco, médico cardiólogo, expresidente del Centro de Investigaciones para la Epidemia de Tabaquismo. Y bueno, hay muchas preguntas, pero fundamentalmente, bueno, ¿qué le dejó a Uruguay este arbitraje? Bueno, y el médico responde, primero contar que se trató de un arbitraje ante un organismo internacional, como es el Centro de Inversiones del Banco Mundial. El hecho de que Uruguay haya dado esa pelea como un país pequeño contra una de las empresas multinacionales más poderosas del mundo en ese momento era un mensaje en sí mismo. Era el no vender el rico patrimonio de los orientales al bajo precio de la necesidad. Y no solamente por Uruguay, Phyllis Morris en ese momento tenía entre el 15 y el 20% del mercado. Entonces no era un tema económico, sino de presionar a un país líder mundial en el tema de control del tabaco. Lo hicieron para quebrarlo y dar el mensaje al resto del mundo si hacía lo mismo. Era un litigio estratégico para desestimular, sobre todo, a los países en desarrollo. Siempre la vieja historia del más poderoso contra el menos poderoso. Era un litigio este otro punto que durante el proceso que tomó un conocimiento internacional muy importante, llevó a que, por ejemplo, el Tratado de Comercio Transpacífico considerara que el tabaco quedara excluido. Después, en el 2016, el 8 de julio que estamos recordando ahora, lo decidido por el Tribunal Bretar marca un antecedente que genera jurisprudencia. De hecho, la primer consecuencia que veo en mi análisis es que después del caso Phyllis Morris no hubo ningún otro caso de una multinacional tabaquera contra un país. A pesar de que en este momento ya tenemos un montón de países con empaquetado genérico con tamaño de advertencia hasta el 95%. O sea que el ejemplo de Uruguay, en palabras, fue muy importante para esto. En el laudo se establece que el Estado tiene el poder de proteger sus valores principales, incluida la salud. Uruguay venía siendo coherente con un tratado mundial, el Convenio Marco para el Control de Tabaco de la OMS, la Organización Mundial de Salud, que forma parte de los tratados de las Naciones Unidas. En este contexto, los árbitros, porque jugamos de visitante en la cancha del comercio, y logramos que se reconociera esta situación. Y, de hecho, los árbitros definieron que las industrias que venden productos nocivos que ponen en riesgo la salud no solamente deben esperar este tipo de medidas restrictivas, sino que aún pueden ser mayores. En mi opinión, ellos pensaron que Uruguay nunca iba a enfrentar el juicio. El arbitraje esperaban que Uruguay se quebrara antes o que lo iban a poder quebrar o manipular antes. Pero por suerte lo enfrentamos, porque si no lo hubiéramos hecho, seguro Uruguay salía perjudicado. No tanto por el tema del tamaño de la advertencia, sino por una sencilla razón. Si ellos lograban con esta medida intimidarte, ¿por qué no lo iban a hacer con el resto? ¿Por qué no ir después con la publicidad usando los mismos argumentos? Si Uruguay no hubiera defendido este hecho, de hecho, el impacto que hubiera tenido en el mundo. Después, entre los comentarios también que hace sobre lo que... las consecuencias entre bambalinas fuera de digamos las conversaciones que hubieron, y destaca que hubo inclusive países y personalidades del mundo que ofrecieron a Uruguay ayuda económica para enfrentar el juicio, y si lo dice como tipo un anecdotario. Y bueno, y finalmente habla sobre ¿cuál es la situación actual del combate al tabaquismo en el Uruguay? Bueno, honestamente yo esperaba a esta altura del partido que estuviéramos en otra situación, con una prevalencia global en adultos cercana o inferior al 10%. Es muy bueno que se haya recuperado lo que se perdió en la administración anterior por dos decretos que fueron por suerte eliminados, y se le reconoció esto a la ministra por la Organización Panamericana de Salud. Estas cosas son muy buenas, tenemos un muy buen equipo en el Ministerio de Salud, pero a mí me gustaría que no solamente hiciéramos una buena defensa, sino pasáramos al ataque. Tenemos las condiciones todavía, tenemos casi un 20% de los adultos, o sea, mayores de 18 años que consumen productos de tabaco, con mayor prevalencia, un 30% en las clases con menor poder económico. Me gustaría que el país dijera, bueno, vamos a fijar un año para tal año, dentro de 5 años alcanzar una prevalencia del consumo de tabaco en adultos del 10% y en jóvenes de menos del 5%, que es lo que tenemos que hacer. Tener una política de impuestos al tabaco, que es la medida más efectiva, con un aumento del impuesto al tabaco por encima de la inflación todos los años y que se dedique, aunque sea una parte, para ayudar a la gente que deje de fumar, para hacer las campañas de divulgación que no hemos hecho. Y entonces culmina diciendo: estoy hablando de avanzar en la protección de los derechos humanos, de la salud y de la vida. Así queríamos compartir entonces este hecho histórico para nuestro país y para el mundo, que un pequeño país como el nuestro enfrentó a una multinacional de las más poderosas del mundo por esto, por la salud y la vida de los uruguayos.

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Bueno, vamos. Bueno, muy bien, y siendo 13:11, vamos a recordar los temas que estuvimos escuchando para hacer justicia. Agarrate Catalina con el tema violencia, La Reina de la Teja con Los Barrios, la emblemática de Los Barrios. Después vamos a seguir algún otro tema murguero. Pero vamos a la ventana internacional, que está muy, muy concurrida, porque hay muchos temas. Vamos a empezar con el tema Brasil, porque las elecciones en Brasil son en octubre, el 4 de octubre. Obviamente hay toda una estrategia por parte del Departamento de Estado y del actual gobierno de Estados Unidos, que pretende alinear en su política, para su política, a todos los países de América. Es su patio trasero, ya lo dijeron, ya lo establecieron. Siempre lo han dicho, desde que hace 250 años que existe Estados Unidos, América para los americanos, pero del norte. Siempre lo han dicho, no es de ahora. Pero el actual gobierno de Estados Unidos ha elaborado políticas concretas para establecer efectivamente este dominio político, económico, militar, territorial, etcétera. Por lo que hay un constante enfrentamiento con el gobierno actual del Partido de los Trabajadores de Brasil y su presidente Lula da Silva, que fue electo democráticamente por el pueblo brasileño, la mayoría del pueblo brasileño, y que además ha justificado plenamente las medidas de un gobierno progresista, popular, y si alguno quiere definirlo como de izquierda, también defínalo como de izquierda, y que evidentemente molesta al imperio, molesta a la actual administración de los republicanos, y que ha llevado a que Estados Unidos aplicara en este último mes, hace pocos días, un nuevo tarifazo arancelario a los productos brasileños, un 25%. Lo hizo, anunció que iba para todo el mundo, pero algunos se salvaron porque hicieron algunos arreglos con la administración Trump para tratar de bajar esos aranceles. Pero a China le mantuvo el 25%, a Brasil fue a uno. Pero esta política arancelaria hacia Brasil no tiene solo un componente comercial, tiene un componente político, que además justamente apunta a eso, a tratar de generar problemas, generarle problemas al gobierno brasileño para que eso se refleje en las urnas, concretamente. Después vamos a emplear la palabra exacta de lo que está haciendo la actual administración de Estados Unidos con una serie de países. Hay una palabra que ellos usan mucho, bueno, es esa palabra la que corresponde también para esta forma de tratar de

sumir, de dominar, de poner bajo la égida de sus políticas a los países. Estados Unidos impuso aranceles del 25% a diversos productos de Brasil luego de que una investigación arrojara posibles prácticas de comercio desleal. A lo que Lula respondió, el presidente de Brasil, Luis Ignacio Lula da Silva, afirmó que no había justificación para que Estados Unidos impusiera aranceles de 25% a los productos originarios de su país, debido a que fueron ilegítimas las investigaciones que hizo el gobierno de Donald Trump. A través de sus redes sociales, ahora se usan las redes sociales también para esto, remarcó que Estados Unidos, Lula da Silva remarcó que Estados Unidos acumula un superávit de 424.500 millones de dólares en la relación comercial con Brasil, por lo que no hay argumentos para imponer gravámenes. A su vez, el presidente Lula da Silva reunió a su gabinete y aprobó una serie de medidas de protección hacia las empresas que van a ser perjudicadas por este paquete arancelario del actual gobierno de Estados Unidos. Hay unos cuantos millones de dólares que van a ser para aquellas empresas que sean perjudicadas por estas prácticas de Estados Unidos. Cuando dice las prácticas ilegales, no solo porque son Brasil tiene una balanza comercial desfavorable, como lo dice, como lo dice Lula, sino además porque pretende, y eso es lo que justamente una de las cuestiones que más molesta al gobierno de Estados Unidos hoy, es que Brasil deje de usar la tarjeta PIX, que es la tarjeta que del Banco do Brasil y del actual gobierno, que fue la tarjeta, viene de hace muchos años y que es la que compite con el resto de las tarjetas, por supuesto, de las tarjetas de los bancos y del capital financiero internacional, que hoy la tarjeta PIX en Brasil tiene el mercado, más del 80% de los brasileños la usan. Entonces nadie compite con esa tarjeta, es imposible. Entonces, claro, les molesta, obviamente que les molesta, porque ese volumen de dinero que va al Banco do Brasil y que va al gobierno brasileño a través de los impuestos, del uso de la tarjeta y todo lo más, claro, lo quieren tener ellos. Es como el petróleo. Donde hay petróleo, ellos quieren ser los dueños del petróleo. No importa dónde esté, no importa. Si está más cerca, mejor, como en Venezuela. Si está lejos, bueno, vamos allá y bombardeamos y van allá, como en el caso de Irán y de los países del Golfo, porque, es decir, ahí no es solo Irán que tiene petróleo en el Golfo. Por lo tanto, también esto intenta poner al actual gobierno brasileño en dificultades, en generar problemas económicos internos. ¿Para qué? ¿Para qué? Para que el señor que va a apoyar, el presidente de Estados Unidos, en este caso, al hijo de Bolsonaro, salga presidente de Brasil, porque la familia Bolsonaro, entre ellos el que está preso, es afín absoluta al gobierno actual de Estados Unidos. Así que ese es el gran objetivo de esta puja económica, supuesta puja económica que pretende instalar se pretende instalar por el gobierno de Estados Unidos a Brasil antes de octubre, que son las elecciones. Estamos prácticamente en agosto, septiembre, faltan dos meses, y porque es el 4 de octubre, faltan dos meses. Y por ahora, las encuestadoras y los que opinan sobre la política brasileña establecen que las posibilidades de una segunda presidencia de Lula da Silva en estas condiciones
de Brasil son muy, muy, muy posibles. Es decir, los porcentajes dan que Lula da Silva seguramente va a tener una segunda oportunidad de ser presidente, tercera, porque ya fue una vez, tercera oportunidad de ser reelecto para la presidencia de Brasil. Así que así están las cosas. Esto se llama, tiene varios nombres, ¿no? Pero esto es intervención directa de un gobierno sobre las elecciones en un país que es democrático, que es soberano y que tiene todo el derecho a decir, todo el derecho, en este caso el pueblo brasileño, a decidir por sí mismo, sin ninguna intervención, a quién quiere elegir como presidente. Pues bien, el señor presidente de los Estados Unidos no quiere que sea así. Quiere que sea el que él quiera que sea presidente de Brasil. Así es. Él lo dice, además. De Noboa lo dijo, de Priela lo dice, y de Paz lo dice, y podemos seguir contando, ¿no? Así que esperemos que esta situación se resuelva como se tiene que resolver. El otro tema, hay una pausa en los bombardeos que está haciendo Estados Unidos a Irán. Según los observadores, los analistas, en fin, todo ese mundo de que analiza y tiene arriba de la mesa el mapa de la geopolítica mundial, el gobierno actual, gobierno de Estados Unidos, estaría, porque tampoco hay mucha certeza sobre estas cosas, es muy difícil, ¿verdad? No lo vamos a decir jocosamente porque realmente no da ni siquiera para hacer bromas sobre esto, porque está en juego la vida de miles de personas inocentes que no tienen nada que ver con la guerra, que el único pecado, si se puede decir pecado, que cometieron fue haber nacido en Irán. Los niños, las mujeres, los ancianos, no tienen, el único pecado es haber nacido ahí. Son frecuentes objetivos de las acciones de Estados Unidos. Ahora está solo con su aliado más leal, no le ha dado vela en este entierro, como decimos, se dice vulgarmente, y está sopesando una intervención parcial. Los expertos dicen que una intervención al estilo de una guerra, un desembarco o una intervención militar de Estados Unidos en el territorio de Irán sería muy compleja. Con los efectivos que hoy tiene desplegados en el Medio Oriente son insuficientes, dicen algunos expertos militares. Tendrían que haber un mínimo de 100.000 más todo lo que tiene Estados Unidos desplegado allí. Pero dependerá, y esto es, por eso decía lo de jocoso, dependerá cómo se levante o cómo se despierte, no sé, así, porque a veces es en la madrugada, o cómo lo diga a través de la red el actual presidente de los Estados Unidos, ¿qué es lo que va a hacer? Por ahora está pausado, el estrecho de Hormuz sigue vedado para determinados barcos de Estados Unidos, Israel. El otro estrecho también está en disputa entre los hutíes y Arabia Saudita. Este es otro tema que está arriba de la mesa. Hay unas publicaciones que salieron a luz ayer, sobre hechas con inteligencia artificial, que llamaron la atención a nivel internacional, porque es el único que lo hace, es el único presidente de un país que hace esto, que aparece arriba de un barco con la bandera de Estados Unidos como si fuera un marinero manejando el barco, y dice: el petróleo de Irán es nuestro. Así es, hecho con inteligencia artificial, en su red social lo puso, y hay dos o tres no tienen un nombre, eso tiene un nombre, ¿cómo es que se llama cuando vos pones una publicación con dibujos y
y frases y bueno, esto lo hace, por supuesto que no lo hace él, lo hace los que tiene el, pero bueno, llamó la atención porque claro, está hablando de cosas que no son reales, que no, quizás nunca vayan a suceder, pero bueno, así está la situación en esta región del mundo. ¿Y qué pasa? En esta situación está generando preocupación en todo el mundo. ¿Por qué? Bueno, porque los precios del petróleo se vuelven a disparar. De acuerdo a los anuncios del actual presidente de Estados Unidos, es donde el Brent pasó ya de los 60 allá a los 90 dólares por barril. Esto implica un sobrecosto. Los precios de los seguros marítimos están por las nubes. Hay aseguradoras ya que no aseguran barcos que vayan para la región. Es decir, todo el comercio está siendo afectado porque las compañías que transportan otros productos han tenido que buscar rutas alternativas al estrecho de Hormuz para llegar a Asia, fundamentalmente a los países de Asia, pero también llevar petróleo a Europa y gas. O sea, todo esto está afectando a regiones de miles de millones de personas en el mundo. Y hay algo que los expertos, esto que yo decía, que tienen arriba de la mesa y ven todo el panorama, siguen afirmando que Estados Unidos no tiene una hoja de ruta en esta situación, no tiene un plan determinado, que está, como se dice, como decimos acá nosotros habitualmente, está actuando al golpe del balde. Y bueno, y otra de las cuestiones que salieron a luz con esta situación y que ha generado bastante preocupación en el Congreso de Estados Unidos, que es que el que ha exigido al Pentágono y al Departamento de Estado de Estados Unidos sobre las cifras de las bajas de Estados Unidos en esta confrontación con Irán. Porque hubo el Departamento de Guerra de Estados Unidos y de Estado, que es el que publica esta información, alteró los números y esta semana que pasó no publicó los datos exactos, sabiendo que ya existían más bajas de las que había publicitado. El argumento para justificar esta acción fue que las bajas habían sido posteriores al alto del fuego. O sea, una cosa muy rebuscada, un argumento muy rebuscado que llamó la atención a varios senadores demócratas en el Parlamento, que van a tomar medidas y a pedir informes al Departamento de Estado, que hoy hizo una publicación con la actualizó e incorporó esas bajas que no estaban, las incorporó. Entonces, todo esto es un manejo totalmente increíble, porque estas son cosas de sentimientos humanos. Me imagino cómo estarán los familiares de los soldados que están ahí, que son heridos, que hay informaciones de otros medios alternativos que informan además lo que pasa, que dicen realmente lo que pasa y no los partes que dan oficialmente el gobierno de Estados Unidos. Es una situación extremadamente increíble que está sobrellevando este gobierno, que como decíamos y como dicen los expertos, porque en este caso hay que apelar y a los que hablan fuera, o sea, cuidando su privacidad y no diciendo quién son, pero dando información a los medios, porque lo dicen fuera de micrófono y fuera de los ambientes donde se manejan, pero que están ahí, dan información. Sin embargo, porque es contradictoria además, no es la misma que la información oficial. Difícilmente llegue nuevamente a una resolución inmediata. También
extraoficialmente se ha hablado que ha

Ecuador de elecciones de, como si tuviéramos acá en Uruguay elecciones departamentales, ellos tienen elecciones regionales, se llaman. El actual gobierno de Ecuador proscribió prácticamente a casi todos los partidos de oposición por diferentes motivos, por investigaciones sobre sus cuentas en las elecciones pasadas, por algunos acusados de vínculos con el narcotráfico, otros acusados de prácticas ilegítimas electorales, en fin. El partido de Correa seguramente lo van a proscribir de por vida, eso está. O sea que el actual presidente de Ecuador sacó a todos los opositores, no van a competir en las elecciones regionales, así él tiene ganas, se asegura ganar en todas las regiones y tenga sus partidarios apoyándolo en todo Ecuador. Así es de simple la explicación de alguien que tiene estas prácticas supuestamente democráticas. El actual presidente de Ecuador, Noboa. Pero si esto no fuera poco o mucho, hay una organización internacional que lo está denunciando por violación sistemática de los derechos humanos junto con Estados Unidos en su represión a las bandas criminales en el país, aplicando una política de tabla rasa, militarizando las zonas y devastando comunidades de diferentes etnias en el interior del Ecuador. Está la denuncia, esta organización va a elevar a las Naciones Unidas la denuncia por crímenes contra los derechos humanos por parte del actual gobierno de Ecuador, de Noboa, y de Estados Unidos, que realizan estas actividades en conjunto sin la aprobación del pueblo ecuatoriano. Porque recordemos que en Ecuador hubo un plebiscito cuando este señor Noboa pretendió instalar bases militares de Estados Unidos en Ecuador. Y hubo un rotundo rechazo a la instalación de bases militares extranjeras en el Ecuador. Más del 60% de los ecuatorianos dijeron que no. Sin embargo, de hecho, están actuando en Ecuador militares de Estados Unidos junto con ecuatorianos en la represión, entre comillas, vamos a poner entre comillas, de las bandas criminales, pero que no distinguen entre criminales y quienes no son criminales. Y que los resultados hasta ahora, después de más de un año de la aplicación de estos métodos, no han dado los resultados que supuestamente tenían que haber dado. Como siempre, y como se está demostrado, Estados Unidos, el Comando Sur, lleva 276 ejecuciones sumarias sin pruebas y sin posibilidades de defensa en el Caribe, bombardeando lanchas y matando seres humanos. No hay ningún resultado a la vista por las acciones que Estados Unidos ha hecho en el Mar Caribe. Así que queríamos compartir con ustedes estos temas que son de actualidad, que están todos los días arriba de la mesa y que, bueno, hay que tener, y por supuesto que nosotros tenemos nuestra opinión. Pero vamos a seguir escuchando música y nuestra tanda comercial.

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Bueno, muy bien, y siendo las 12:44 vamos a abrir la ventana deportiva para hablar algunos temas deportivos. Y vamos a hablar de ciclismo porque Tomás Silva y Eddy Fagundes siguen compitiendo, concretamente en este caso en España. El sábado la clásica de Ordizia fue ganada por el ciclista uruguayo, que además también compitió el domingo en Castilla y León, donde Eric Fagundes no pudo concluir la prueba. Estos dos ciclistas uruguayos se están preparando, obviamente, para competir en la Vuelta Ciclista España, que se disputará en agosto. Recordar que Tomás Silva integra el equipo Astana. Seguramente Tomás hará una muy buena experiencia en este equipo, que tiene unos cuantos años en el circuito mundial de ciclismo y que tiene, bueno, ganada hasta un Giro de Italia con Alberto Contador. El Giro que ganó Alberto, perdón, el Tour de Francia que ganó Alberto Contador lo ganó estando en el equipo de la Astana. Así que seguramente le va a venir muy bien esta experiencia a Tomás Silva, que seguramente lo vamos a tener en la Vuelta a España. Y hablando de ciclismo, bueno, terminó el Tour de France con una, obviamente, con todo lo que implica esta 113 edición del Tour de Francia y todo lo que mueve el ciclismo profesional en este orden, ¿verdad? Y bueno, Tadej Pogačar, el esloveno, llegó a su quinto Tour. Está igualando nada más ni nada menos que a figuras como Eddy Merckx, Jack Antequil, a Miguel Indurain, el español, en fin, y a dos más, que son cinco en total los ciclistas que lograron esta hazaña, ¿verdad? Y Pogačar todavía tiene para un ratito, pero tiene todavía, y seguramente va a superar, ha batido ya casi todos los récords, casi todos. Le quedan muy, muy pocos para no este esloveno que, según comentaban los comentaristas españoles del Tour, es de otro planeta, porque no hay palabras para calificar la hazaña de este ciclista eslovaco. Obviamente que el segundo lugar fue ocupado por Remco Evenepoel, que es un ciclista belga que seguramente cuanto siga puliendo su montañismo va también a lograr logros muy importantes. Todavía no está obviamente a la altura de Pogačar, pero tiene muy buenas perspectivas y todavía es joven Remco. Y el que sí es una promesa latinoamericana, como le gusta decir a algunos periodistas, y que va por mucho, es Isaac del Toro, el mexicano, que salió logró con 19 años estar en el podio del Tour de Francia, que no es poca cosa, ¿no? Y bueno, y que tuvo una muy buena actuación en el Giro de Italia, y que seguramente, bueno, no está seguro que vaya a participar en la Vuelta de España, pero está en el equipo de Pogačar y ha sido han tenido una muy buena relación, inclusive una etapa donde Tadej podía haberla ganado, una etapa de montaña. Sin embargo, hizo de escudero del Toro para que llegara y conservara la tercera posición. Así que, bueno, se destacaron, por supuesto, otro latinoamericano que luchó, batalló y que logró el premio de la montaña fue Richard Carapaz, el ecuatoriano, en un Tour inolvidable para él, porque Richard es un luchador, un hombre acostumbrado al sufrimiento de la ruta, pero bueno, hizo un tour de Francia excelente en esta oportunidad y se alzó con el premio de la montaña. Y otro también que va a ser figura mundial sin ninguna duda es el francés Paul César,
Paul Saizar es un joven también de 19 años, ocupó el quinto lugar en el Tour y seguramente va a estar llamado a realizaciones muy importantes, ya que el ciclismo francés hace unos cuantas décadas que no logra volver a los viejos laureles. Así que bueno, queríamos compartir esto de ciclismo, esperando entonces para agosto que nuestros compatriotas participen en la Vuelta de España, que también va a ser noticia. Y vamos a compartir un comunicado del Rocha Fútbol Club, que lamentablemente dice así: la institución comunicó que la Sociedad Anónima Deportiva Rocha Fútbol Club SAT decidió no participar del próximo torneo clausura de la AUF, cuya disputa estaba próxima a comenzar. Rocha Fútbol Club informó oficialmente a su masa social que la Sociedad Anónima Deportiva Rocha Fútbol Club comunicó tanto a la institución como a la Asociación Uruguaya de Fútbol que no su decisión de no participar del torneo clausura. A través de un comunicado, el club señaló que su comisión directiva se reunirá en las próximas horas para analizar y discutir la situación generada. Asimismo, Rocha Fútbol Club expresó su solidaridad con los jugadores y agradeció el compromiso y la dedicación demostrados durante el torneo inicial, en el que defendieron la camiseta de la institución. La decisión se conoce a pocos días del comienzo del próximo campeonato y genera incertidumbre sobre el futuro inmediato de la participación del club en la competencia. Bueno, lamentablemente esta situación del Rocha Fútbol Club, que viene generando desde hace ya mucho tiempo, hay una dicotomía entre lo que la institución que fue creada, fundada con el compromiso de la representar al fútbol de Rocha y de que la que fuera a través de esta institución en un todo con el resto del fútbol de Rocha, o sea, con las instituciones de la Liga Rochense de Fútbol y con el resto del departamento también, porque la idea era también involucrar al resto del departamento para generar una institución que para competir al máximo nivel del fútbol uruguayo, qué es lo que posibilita potenciar a un club del interior para participar en las instancias de la AUF a nivel de los campeonatos desde el comienzo, la amateur, la B y primera división, y llegar al profesionalismo, ¿verdad?, de nuestro fútbol. Pero bueno, lamentablemente fue después de aquel comienzo fulgurante, inclusive teniendo un campeonato de fútbol profesional, el Rocha Fútbol Club ha venido bajando, y bueno, y no se ha dado con la altura, con la medida para poder generar una institución. Yo no quiero entrar mucho en detalle, digo, porque nosotros conocemos y sí hemos estado vinculados al fútbol desde hace mucho tiempo y estuvimos en la Liga Rochense de Fútbol y bueno, las instituciones aquí de La Paloma, ustedes saben que tienen tuvieron mucho predicamento y fueron partícipe de todo el movimiento del fútbol de Rocha y en general, y claro, es difícil, hay muchos elementos. El formato profesional del fútbol uruguayo tiene muchas deficiencias. Yo quiero salvar, en primer lugar, vamos a salvar una cosa: el Estado ha sido, dentro de los límites que le impone justamente que sean instituciones privadas, ha sido un soporte, vamos a decirlo así, porque no podemos desconocer eso. Todas las instituciones del fútbol en todo el Uruguay usufructan estadios, canchas, todo, que son predios del Estado en su inmensa mayoría,
En la inmensa mayoría son predios del Estado. Después algunas instituciones, logrando los objetivos deportivos y los objetivos económicos, fueron ampliando su patrimonio y lograron adquirir predios para canchas auxiliares, para construir sus propios estadios, pero acordémonos, Nacional y Peñarol, ¿dónde jugaban? En el Estadio Centenario. ¿El Estadio Centenario a quién pertenecía? Al Estado uruguayo. Más allá que pertenece a la Asociación Uruguaya de Fútbol, pero fue construido por el Estado uruguayo y es del Estado uruguayo. Y así podemos seguir departamento por departamento, el Samuel Pidia, el Costa de Mercedes, y los famosos estadios que se arreglaron para la, son de las intendencias, están dentro de la órbita de las intendencias que, y como el Mario Sobrero aquí en Rocha, están dentro de la órbita de la intendencia y que fueron de alguna manera, no sé si la palabra cedido, pero bueno, prestado para que la institución Rocha Fútbol Club allí jugara sus partidos oficiales, inclusive sus partidos amistosos y sus juveniles jugaran en el tenis, en fin. Siempre hubo esa colaboración, porque menuda de... A ver, vamos a ser sinceros y decir las cosas como son. Es una importante colaboración, porque hoy alquilar un estadio o abrir un estadio para jugar un partido de fútbol oficial con todo lo que se exige para que así sea, tiene un costo muy importante. Pero muy importante. Bueno, dicen que abrir el estadio es antieconómico, Estadio Centenario, por ejemplo, es antieconómico para los clubes de primera división y por eso están buscando alternativas en el interior del país, por los costos económicos, porque las sociedades algunas sociedades anónimas acá han hecho acuerdos, el caso de Cerro Largo, el caso de Juventud de las Piedras, el caso de Boston River, ahora... El Albion, el decano del fútbol uruguayo, Albion, va a ir a jugar al Costa de Mercedes. Ya tiene un acuerdo con la intendencia. La sociedad anónima va a hacer una inversión de mejoramiento de algunos aspectos para llegar a la altura de lo que exige la AUF y la FIFA para jugar al fútbol, partidos oficiales. Y bueno, y va a ir a jugar a Mercedes. Porque claro, no tiene la cancha de ellos, no está habilitada, porque es una cancha, no es un estadio. Así que tiene, bueno, los propios, bueno, ahora Liverpool va a tener un estadio con mayor capacidad donde va a poder jugar la Copa Sudamericana o la Copa Libertadores para las que se clasifique, va a poder llevar con mejor comodidad a Nacional y a Peñarol y a otros cuadros que tienen bastante hinchada y tienen bastante público. Lo mismo pasó con Defensor, en fin, Danubio también, todos esos equipos han mejorado sus estadios para poder mejorar no solo sus ingresos económicos, que es por donde está el nudo, el cuello de botella o el embudo. Estamos hablando de dinero acá, sin lugar a dudas. Hoy el fútbol es un negocio, no sabemos bien si es más negocio que fútbol, pero bueno, mejor vamos a dejarla ahí, pero es así, y lamentamos, porque en definitiva una institución que tuviera el fútbol profesional a su vez debería potenciar el resto del fútbol de Rocha. Cuando decimos potenciar, decimos que unos se nutren de otros, siempre lo hemos dicho en la liga, inclusive, y muchos de los dirigentes del fútbol de la liga están de acuerdo con que sea así. ¿Por qué? Porque hay una posibilidad para los jóvenes de llegar a primera. Hay una, yo diría, una mayor posibilidad de jóvenes del departamento de Rocha. Ya no digo de Rocha, La Paloma, no, del departamento, de Lascano, de Chuy, de Cebollatí, de todo el departamento, de llegar a primera división. Que es un salto, que se sabe bien que es una cifra ínfima, 0,0 coma los que llegan a primera división de todos los que jóvenes y no tan jóvenes y adultos que juegan al fútbol en cada uno de los departamentos del Uruguay, que llegan a primera división. Bueno, eso
esta interacción entre una institución que está en el fútbol profesional tendría que ser potenciar a todo el fútbol del departamento. Esa era un poco la idea. Y bueno, y la idea de que el resto de las instituciones, bueno, también pudieran colaborar o pudieran de alguna manera allanarle el camino a esta institución para que también se potenciara para competir. Pero bueno, son opiniones, ¿verdad? Uno, 14. Es decir, yo, por ejemplo, no soy de la opinión de que contratar futbolistas de otro lado y traerlos acá. Yo no soy de esa opinión. No comparto, no estoy de acuerdo. Pero bueno, otros dicen que, bueno, para tener un equipo competitivo, a la altura, hay que traer jugadores ya con cierto nivel. Y bueno, y puede ser que tengan razón también, porque en el fútbol hay muchas opiniones y casi todas son válidas. Pero bueno, lamentamos que el Rocha Fútbol Club no pueda seguir compitiendo por el ascenso, porque en definitiva estaba en la divisional C, lo que se domina C, podía ir a la B y de la B a primera división, como supo estar unos cuantos años. Pero bueno, esperemos que los dirigentes del Rocha Fútbol Club y también la SAP, la Sociedad Anónima Deportiva, bueno, busquen los caminos y la forma para que esto sea. Y vamos a ir hablando de fútbol, pero miren lo que ha pasado. España es el campeón del mundo, ¿verdad? A España le otorgaron un premio en efectivo por ser campeón del mundo, $50 millones. Pero este aquí, que el tío Sam, o sea, el fisco norteamericano, le va a descontar el 30%. Se va a quedar con 15 millones de esos 50. Pero según, esto lo digo yo, la FIFA, el premio de la FIFA son 50 millones. Por lo tanto, la Federación Española tendría que recibir los 50 millones. En los 15 millones del fisco americano, que se los pague la FIFA. Porque según una ley que hay en Estados Unidos, que tiene que ver con las ganancias que obtienen los extranjeros en las competencias deportivas, el Estado americano se queda con el 30% de las ganancias obtenidas en la competencia, en fin, todo eso que los deportistas, los tenistas, los golfistas, todos que juegan por plata, bueno, tienen que dejarle el 30% al fisco norteamericano. Bueno, ahora hay un entuerto porque inclusive los propios senadores norteamericanos, algunos senadores norteamericanos, lo plantearon en la Cámara porque dicen que es una vergüenza y que es un atropello y que es una estafa y otros términos han dicho de que el Estado norteamericano le quiera sacar el 30% a la selección española. Bueno, vamos a una tanda comercial y no nos tenemos que ir. Bueno, nos vamos entonces, bien. ¡Ah, nos vamos! Sí, perdón, se nos fue el tiempo. Bueno, comentando estas cosas que si uno se entusiasma, bueno. Bueno, se nos va, no tenemos que ir. Así que muchas gracias por estar ahí. Saludos a todos. Lo que hacen, como siempre, el agradecimiento a todos los que hacen posible que estemos los lunes y los viernes. Nos vamos a reencontrar entonces el próximo viernes aquí, abriendo más ventanas. Muchas gracias.

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Calle Agugu fue una banda que tuvo muy corta vida, pero donde estaba el vocalista de el vocalista se llamaba Limahl, el mismo que después escucharon en Neverending Story, la historia sin fin, un poquito más arriba. Y es más, en los discos, si ustedes encuentran un disco que tenga lo mejor de Calle Agugu, aparecen también las canciones de Limahl como solista. Hay como una línea muy fina entre cuáles cosas son con la banda y cuáles cosas son las que él hace solo, por así llamarlo. Y hoy le decía la sensación que me daba Waiting for the Train. Y ahora le voy a mostrar tres canciones que a mí me llevan a los primeros fríos. Exactamente, dirán, este está más loco que una cabra. Una canción le trae verano, la otra le trae invierno. Estas canciones a mí me traen invierno. Es más, bueno, la que viene, evidentemente hasta en su letra lo dice. Pero de Calle Agugu, Human League, Life on Your Own. Que también arranca con ese de Winter is Approaching. El invierno se aproxima, decía Human League allá en aquellos años. Ya les cuento cuándo.

Human League, otro de los éxitos de Human League. Uno siempre piensa en Don't You Want Me. Te dicen Human League, lo primero que se les viene a la cabeza es Don't You Want Me, Don't You Want Me, baby. Pero hubo otras canciones que quizás hoy, que ha pasado el tiempo, para mucha gente se le han olvidado, pero que en ese momento prendías la radio, estaban ahí, estaban presentes, estaban a pleno, como Life on Your Own, y ni que hablar de la que viene, porque en realidad lo que viene es, sí, un clásico de clásicos, Laura Branigan.

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